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0: Son las 7 de la mañana.
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0: Son las 8 de la mañana.
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0: Hola, ¿qué tal? Saludos, muy buenos días y bienvenidos. Nueva jornada, ya es miércoles 15 de julio, resaca es de esas que dan gustito por las mañanas después de lo que vivimos ayer en la semifinal del Mundial de Fútbol. Vaya victoria, vaya baño, vaya exhibición histórica de la selección frente a Francia, la temible Francia, la que había marcado no sé cuántos goles, la que había tenido una trayectoria inmaculada. Bueno, pues España se arremangó y dijo, dejadme a mí que yo lo arreglo. Y vaya, vaya partidazo del equipo de Luis de la Fuente, es una cosa increíble lo de este hombre. Con trabajo, con conocimiento, con mesura, con tranquilidad, con normalidad, pues está haciendo época. Ganando la Nations, ganando la Eurocopa y el domingo vamos a vivir nuestra segunda final de un Mundial. Y dices tú, bueno, lo hace la selección, no lo haces tú. Ya, pero un poco todos. No hay más que ver cómo se ponían los rincones, los bares, en las casas, los coches, luego después pitando por las calles, para darnos cuenta que esto es una cosa que tenemos que celebrar juntos. Lo digo porque igual este domingo ya sí que procede colocar pantallas gigantes allá donde el ayuntamiento crea oportuno y pertinente. Pero quiero recordar que hay ya dos infraestructuras montadas con imagen y sonido. Y es de recibo que hayan imágenes comunitarias aquí en nuestra ciudad de... pues eso, de alegría conjunta que se celebra aquí, en nuestras calles, en nuestras plazas, en nuestra ciudad. El domingo a las 9 de la noche hay una oportunidad para ello. A quien corresponda, pues que mueva ficha. Pero creo que es absolutamente necesario hacer de la fiesta de la selección española también una fiesta aquí en Yecla. Y que habrá quien prefiera, por supuesto, vivirlas en la intimidad de casa, con amigos, con familia, en los bares, que está muy bien. Pero hombre, que tu propio ayuntamiento te dé la oportunidad de vivirlo junto a otras 1000 personas más y disfrutar en compañía y en armonía de, esperemos sea la segunda estrella de la selección, pues qué menos. Cualquier otra cosa no se entendería. Máxime cuando somos la isla, porque en Almansa, en Villena, en Jumilla, en Pinoso, en Cieza, en todas partes han colocado pantallas ya para estas últimas fases. Veremos si en la final tenemos la oportunidad de hacerlo y vivirlo en familia, como creo que Yecla va a tener la preferencia de hacerlo. Bueno, en fin, ayer pasó lo que pasó, hoy vamos a lo que vamos y hoy estamos en alerta, en aviso naranja. Naranja de temperaturas, amarillo por tormentas. Hoy se promete un día complicado, con dos caras. Es verdad que hay menos riesgo de precipitaciones en forma de tormenta eléctrica para hoy respecto a ayer, en el que había un porcentaje más alto. Aún así, el aviso amarillo está activo a partir también de la 1 de la tarde, igual que el aviso naranja. Altas temperaturas. Y acostumbrémonos, porque como luego nos va a contar Daniel Beltrán, esta situación nos va a acompañar durante muchos días. Y si hablamos de muchos días, es más allá de la próxima semana. Porque estábamos viendo aquí a través de la página web de la Agencia Estatal de Meteorología que no vamos a bajar de 20-21 grados durante toda esta semana y la que viene. Que las temperaturas se estabilizan en torno a los 40 grados. Y que posiblemente a partir del lunes haya algún apretoncillo más. Esto no es una ola de calor, es ya directamente un nuevo estado de calor. Luego le escuchamos que tiene cositas que contarnos. Y otro de los sucesos, de las cuestiones que ocurrían ayer, justo antes del partido además, eran las elecciones en la Federación de Peñas. Ya hay nueva junta directiva. Una junta directiva compuesta desde la presidencia por Sergio Puche Aguilera, que fue quien ha ganado esa votación a la que estaban llamadas las peñas federadas a la nueva presidencia. Pues Sergio Puche Aguilera se ha impuesto a Silvia Guillén con 44 votos a favor por 13. La junta directiva queda de la siguiente forma: presidente Sergio Puche, vicepresidente Paco Ortega Azorín, secretaria María Eugenia Carpena Ortega, estos dos últimos no estaban en elecciones, es decir, que ya permanecían en este caso como miembros de la Junta Directiva. Vicesecretaria María Ángeles Muñoz Puche. Tesorería para Alberto Rico Cuenca. Vicetesorería para Gloria Mora Marco. Y vocales del 1 al 5, Álvaro Ibáñez Puche, Inmaculada Soriano García, David Andrés Gascón, Adrián Soriano Ferriz y Salvador Martínez Martínez. En el tiempo de actualidad, a partir de la 1 de hoy, daremos más detalles de cómo ha sido este proceso electoral que deja esta nueva junta directiva encabezada por Sergio Puche Aguilera, nuevo presidente de la Federación de Peñas de San Isidro. Por otra parte, también hablábamos en el día de ayer de las charlas que han llevado a cabo desde la Asociación No Hay Límite en los centros de secundaria, como también a los clubes y asociaciones deportivas de la ciudad, con el objetivo de promover diferentes valores en torno al deporte y a la inclusión y el respeto. En el ámbito educativo, la entidad desarrolló las charlas de sensibilización a adolescentes en los institutos José Martínez Ruiz Azorín, Castillo Puche y Felipe VI, además del Colegio San Francisco de Asís. Sesiones dirigidas a estudiantes de primero y segundo de ESO que han permitido generar espacios de diálogo en los que los jóvenes han conocido de cerca la realidad de las personas con diversidad funcional. Escuchamos a Maite Madrona, que es miembro de la Asociación No Hay Límite.
1: Las charlas que van dirigidas a los clubes deportivos, sobre todo, van dirigidas a lo que es el respeto, la empatía entre compañeros, porque aquí ya no hablamos de diversidad funcional, aquí hablamos de todos. Entonces, muchas veces a un chico le puede dar incluso vergüenza quitarse una camiseta delante de los compañeros por cualquier cosa, cualquier diferencia física, cualquier diferencia. Entonces, ahí sí que es donde un vestuario tiene que ser un vestuario sano y un vestuario con respeto y de aceptación de todos. Entonces, bueno, nosotros ahí sí que es verdad que damos mucha importancia a la capitanía de los equipos. A mí me gusta preguntar siempre quién es el capitán, pues porque al final es la figura un poco, ¿no?, que tiene que mediar entre ellos mismos y entre, pues, entrenadores y chicos, o luego en los partidos también. Al capitán es al que se le permite dirigirse al árbitro.

0: pasa también en las clases, en el instituto, cuando se reparten para hacer trabajo y siempre se queda uno solo. Y ya no hablamos de chicos con diversidad funcional, los chicos con discapacidad. Hay perfiles de chicos que son más tímidos, más introvertidos, les cuesta un poquito más generar esas relaciones sociales y entonces muchas veces se ven excluidos por esa pequeña diferencia, a lo mejor también un poquito una diferencia cognitiva, diferencia física.
1: Charlas que, como decimos, también se han hecho extensibles a clubes y entidades deportivas, como por ejemplo el Yecla Club de Fútbol, dirigido en este caso al equipo KDTV, en el que se abordó aspectos como el bullying o la necesidad de fomentar vestuarios saludables donde el compañerismo, el respeto y el cuidado mutuo sean los pilares del grupo, como acabamos de escuchar. Y también escuchábamos en el día de ayer las diferentes opciones que la Universidad Nacional de Educación a Distancia, la UNED, propone de cara al próximo curso, que abre ya su periodo de inscripción hasta el mes de octubre. La extensión en Yecla, la sede en Yecla, pretende aumentar el número de plazas y oferta formativa atendiendo a la demanda de los estudiantes. Son 15 nuevas titulaciones, entre ellas los doble grado de Trabajo Social y Derecho, Psicología y Criminología, los grados en Inteligencia Artificial, Ciberseguridad, Magisterio en Primaria y Neurociencia, así como los másteres en Formación del Profesorado, Psicología Social Sanitaria o Acceso a la Abogacía. La UNED se diferencia como servicio para quienes no pueden asistir de manera presencial. Se dirige en los que en su momento no tuvieron la oportunidad de cursar estudios universitarios o bien estudiantes que por causas familiares o económicas no pueden trasladarse a la vida universitaria. Incluso alumnos que comienzan en universidades presenciales trasladan su expediente y finalizan los estudios en esta institución. La representante de la UNED en la sede de Yecla es María José Azorín.
2: La UNED hay que verla como otra opción totalmente diferente en el sentido de la metodología. Las personas que vienen a estudiar en la UNED directamente no pueden plantearse a lo mejor una asistencia presencial a otras universidades como puede ser la de Murcia, alguna de Madrid. Entonces, la metodología es totalmente diferente. Es una metodología semipresencial que lo que hace es combinar la formación online con un apoyo presencial en los centros asociados, como por ejemplo nuestro centro asociado de Cartagena, y las aulas universitarias, como es el caso de Yecla. Entonces, es una combinación una forma de enfocar el estudio totalmente diferente. Y luego, pues eso, lo que has comentado de las ventajas que supone estudiar en la UNED, pues para aquellos alumnos que no disponen de una determinada nota de acceso, pues la UNED, simplemente con que tengas aprobados tus estudios que te dan acceso a la universidad, pues con eso es suficiente. Entonces, en ese sentido, pues es una ventaja con respecto a otras universidades presenciales que pues tienen un número clausus, unas plazas limitadas. Es cierto que antes el perfil era mucho más homogéneo, el perfil del estudiante, pero ahora sí que hay como más heterogeneidad en ese sentido, desde aquellas personas que en su momento no pudieron o no quisieron cursar unos estudios universitarios, una formación superior, pues ahora con la UNED pues ven una vía para poder hacerlo. Y luego también pues están aquellos estudiantes que han salido prácticamente del instituto y pues que por determinadas circunstancias, sobre todo familiares, económicas, pues en un principio no pueden trasladarse a una universidad presencial con los gastos que eso conlleva. Entonces pues la UNED se presenta o se configura pues como una buena opción en ese sentido. Además, ya lo hemos comentado otras veces que hay alumnos que empiezan en la UNED y luego se van a otra universidad. Es totalmente compatible y al revés, hay estudiantes que comienzan en otras universidades presenciales y luego pues trasladan sus expedientes y continúan y finalizan sus estudios en la UNED.
1: Bueno, pues la metodología semipresencial combina formación online y apoyo en el propio centro, lo que permite disponer de tutorías presenciales, telemáticas o también grabadas. Además, cuentan con una extensa cantidad de material, de manera apuntes y podcast, disponible en la plataforma digital del campus. Ya está abierto ese plazo de inscripción para las diferentes modalidades formativas. Y vamos al deporte, si les parece.
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1: Bueno, pues en cuanto al deporte, en el día de ayer destacábamos a un par de cuestiones, como por ejemplo que el Next Racket Yecla

0: Club de Tenis estuvo participando este pasado fin de semana en dos competiciones y las dos se las llevó para adelante. En este caso, David Martínez en la competición de pickleball en Ferrol, en Punta Arenas, se proclamó campeón tras firmar una actuación espectacular con 6 victorias consecutivas para colgarse su segunda medalla de oro de este circuito nacional. Por otra parte, Pedro Medina se alzó con el campeonato cadete del torneo nacional de verano Pla Roch, que se celebró en Bañeres de Mariola. En la final 6-3, 6-1, certificando el título así con una gran actuación. Y también hablábamos del campus del triatlón 2026, que tuvo lugar entre el 29 y el 10 de julio, 29 de junio y 10 de julio, por parte del Club Triatlón Aravillecla. Diferentes modalidades deportivas, los alumnos y alumnas disfrutaron de algunas actividades, bueno, que si agua, que si natación, que si atletismo, ciclismo, transiciones, actividades al aire libre. Y además tuvo también competición, en este caso el 11 de julio, el pasado sábado, con la participación en el triatlón de Agramón. En la categoría de menores, Lucía López consiguió ser segunda, Mario López también fue quinto y José Polo completó con éxito la prueba en categoría absoluta en esta cita albaceteña. Bueno, pues estos fueron los apuntes que traíamos en el día de ayer. Vamos ya con la información meteorológica muy importante en el día de hoy. Escuchen a Daniel Beltrán porque vienen días complicadísimos en cuanto a temperaturas. 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
2: Saludos, ¿qué tal? Muy buenos días. Una jornada más en la que vamos a seguir hablando y las que quedan por delante de mucho calor. En la jornada de hoy se activa el aviso de nivel naranja por parte de la Agencia Estatal de Meteorología ante temperaturas máximas que van a alcanzar los 40 grados centígrados. Es más, en las zonas propensas del término municipal, zonas del sur y sureste del término municipal, podrían alcanzarse valores de hasta 42 grados centígrados o puntualmente incluso superiores. Va a ser una jornada de mucho calor, jornada que también va a continuar prácticamente igual mañana jueves y también en la jornada del viernes. Ambas jornadas de nuevo con avisos de momento de nivel amarillo, pero probablemente puedan volver a emitirse esos avisos al igual que en la jornada de hoy, elevarse a nivel naranja. De hecho, los modelos a medio y largo plazo no dan tregua de calor, siguen mostrando la isoterma más 27 más 28 grados centígrados a unos 1500 metros de altitud, que tendrá continuidad sin tregua al menos durante los próximos 10 días. Es decir, vamos a tener durante los próximos 10 días muy probablemente la activación diaria de avisos de nivel amarillo o de nivel naranja por parte de la Agencia Estatal de Meteorología por temperaturas máximas de 39 o 40 grados centígrados. Algunas jornadas, como decimos, superiores puntualmente hasta los 42 grados centígrados. No se vislumbran cambios en las temperaturas, como decimos, no dan tregua y lo peor de todo es la perdurabilidad de esas temperaturas tan elevadas que van a continuar, como decíamos, como mínimo los próximos 10 días. Tendremos que tener muchísima precaución y también muchísima paciencia, sobrellevarlo de la mejor forma posible, hidratándose, cuidándose y sobre todo evitando las horas de más calor. Además, a lo largo de los próximos días y en lo que respecta a la jornada de hoy también, tendremos una pequeña, muy pequeña probabilidad de algunos chubascos o algunas tormentas, que en caso de llegar a darse serían secas, prácticamente con precipitación nula. Pero sí que llevarían asociadas allá donde descarguen esas tormentas gran actividad de rayos, gran actividad eléctrica. En el caso del altiplano, las zonas más probables en la jornada de hoy serían el extremo noroeste y norte del término municipal, áreas colindantes hacia Araví y Tobarrillas y sobre todo hacia la vecina Almansa y el interior de Valencia, donde esas tormentas sí que pueden ser un poquito más importantes. Como decimos, esa actividad tormentosa, esa pequeña probabilidad, también continuará al menos también los próximos 10 días. Será pequeña, pero no descartable. Mucha precaución, lo volvemos a decir una jornada más, quedan muchos días de calor intenso por delante. Nada más, saludos, cuídense.
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0: Pues gracias a La Gardenia Floristas, les repasamos cuál es el Santoral de esta jornada de miércoles 15 de julio, recordándoles que hoy se celebra el día, por ejemplo, entre otros, de Abudemo, Agripino, Ansuero, Antíoco, Balduino, Vladimiro con B, que también existe, Bonosa, Buenaventura, Catulino. Yo alucino, ¿eh? Gumberto, día también de Julia, Modesto, Plaquelmo, Pompilio, Regisbinda, y acabamos la remesa con estos tres, con Vito, Vladimiro también con V y Zósima. O sea que Vladimiro se puede escribir con B y con V. De nada. Bueno, pues ya saben, 9:20. Pero bueno, se nos ha ido el tiempo. Vamos rápido. Si van a almorzar, ya saben, hoy pídanse una tostada con una baguette, un croissant, un crepe, lo que ustedes quieran. Hoy va a saberles mucho mejor. Volvemos enseguida. A las 10 estamos de vuelta. Disfruten de la mañana. Hasta luego. Chao.
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0: Son las 10 de la mañana.
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0: Saludos y muy buenos días de nuevo, 10 en punto de esta mañana de miércoles 15 de julio, un día bonito, un día así alegre, un día caluroso, es verdad, pero de otra manera. Con un menú espectacular, hoy seguimos cerrando temporadas, por ejemplo, la de Sole Puche y Díaz en Superheroínas. Hoy conoceremos a la última protagonista, la última mujer que ha hecho historia en nuestro país. Ya para despedirnos de la temporada y ya volveremos a recuperar a partir de septiembre. Vendrá por aquí Sole a eso de las 12 y 25 más o menos. Y eso, seguiremos conociendo mujeres espectaculares que han hecho historia en nuestro país. ¿Qué tendremos también? Pues hoy tendremos doble ración después del tiempo de actualidad. Por un lado tendremos Hora CETEM, no cerramos temporada, eso será dentro de 15 días, pero sí tendremos nuevo espacio para conocer SciFed, un nuevo proyecto dentro de las instalaciones de CETEM, y para ello contaremos con una nueva protagonista, con una nueva integrante del equipo del Centro Tecnológico del Mueble y la Madera. Y con quien sí cerraremos temporada, en este caso con la Turra Legal, es con Antonio González. Vendrá por última vez, me ha dicho que sin tema troncal, que hoy viene solo a soltar noticias. Hoy va a ser jugosito, seguramente. Bueno, pues esto es lo que tenemos para hoy. Además de un musicote que lo flipas, porque hoy viene uno alegre después de lo que pasó ayer, pues eso, ya lo hemos dicho antes. Nada más, si les parece, a las 11 empezamos este viaje de miércoles 15 de julio, aquí en A Media Mañana, en Yecla Media Radio, en el 94.5. 611-96-7816 es el WhatsApp de la radio y de la tele, es el WhatsApp de la casa. Cuando ustedes quieran, pues se pueden poner en contacto con nosotros. Ya saben, cualquier tipo de duda, sugerencia o alguna petición musical, todo se acepta, todo se procesa en ese teléfono WhatsApp 611-7096-7816. Lo dejamos aquí, volvemos enseguida. En nada, en una horita estamos de vuelta. Disfruten de la mañana hasta entonces. Hasta luego, chao.
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0: Son las 11 de la mañana.
1: Ocaso informa. Necrológica. Ha fallecido José Palao Bañón, el Tito, esposo de María Pascuala Gil Martínez, padre de Salva, María José y José María, padre político de María Isabel, Juanpa y Ana, nietos y demás familia. El funeral tendrá lugar este jueves 16 de julio a las 10 de la mañana. Domicilio mortuorio, calle Alcalde Pacheco, número 6, primero izquierda. Sus restos mortales se encuentran en el Tanatorio Virgen del Castillo, sala 1. El duelo se despide en la Basílica de la Purísima Concepción. Repetimos, ha fallecido José Palao Bañón, el Tito, esposo de María Pascuala Gil Martínez, padre de Salva, María José y José María, padre político de María Isabel, Juan Payana, nietos y demás familia. El funeral tendrá lugar este jueves 16 de julio a las 10 de la mañana. Domicilio mortuorio, calle Alcalde Pacheco, número 6, primero izquierda. Sus restos mortales se encuentran en el Tanatorio Virgen del Castillo, sala 1.
2: El duelo se despide en la Basílica de la Purísima Concepción. 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
1: Hola, ¿qué tal? Saludos y muy buenos días. Bienvenidos a media mañana en miércoles 15 de julio. Ya estamos a mitad de mes y estamos a mitad de camino de conseguir la segunda estrella. Un saludo muy afectuoso a los franceses que nos estén escuchando. Lo sentimos mucho, mucho, mucho con el corazón en el pecho, ¿verdad, José Ramón Martínez?
2: Habla por ti.
1: Buenos días. No, tú ni media, ¿no?
2: No.
1: Ni falta que haces.
2: No, no. Quiero decirte, tampoco lo sentí por...
1: Baño histórico. Que no me dejasteis decirlo en el grupo. Que me coartaron mi libertad de expresión.
2: Te tengo que decir que la verdad es que vi poco el partido.
1: ¿Por qué?
2: Estaba viéndolo, pero no estaba viéndolo.
1: ¿Qué estabas
2: estaba
1: haciendo
2: yo
1: entonces?
2: Con otras cosas.
1: ¿Con otras cosas? Qué misterioso es eso.
2: Con otras cosas que todo el mundo...
1: hace de vez en cuando.
2: La ha visto, sí. Estaba con las elecciones a la Federación de Peña.
1: Ya, pero... pero...
2: estuve pendiente, pero menos. Hablando con uno, con otro.
1: Ah. Bueno.
2: Sí, vale, pues estamos en la final.
1: Pero que no...
2: muy bien.
1: Como todos los días, ¿verdad? Como pasa todos los años, estamos en la final.
2: A ver, bien.
1: Bueno, y hasta aquí esta explosión de júbilo por parte de José Ramón Martínez, de que por segunda vez vamos a estar en una final de un mundial, que dicen, tú no vas a estar, van a estar ellos, que a ti qué más te da. Pues bueno, depende de cómo te tomes la vida, ¿no?
2: Hombre, vamos a ver, lógicamente en Estados Unidos depende. Nosotros no vamos a estar, pero no que estar. Sí, que sí.
1: ¿Y tú crees que vamos a estar en alguna pantalla gigante este domingo?
2: Estoy convencido, sí. No lo sé.
1: ¿Tú crees que sí?
2: Sí, pantalla gigante va a haber.
1: ¿Sí?
2: Tengo entendido.
1: Ah, yo no.
2: Comunicado no está.
1: Ya.
2: Pero que va a haber, sí.
1: Vale, menos mal.
2: Supongo.
1: ¿Infraestructuras hay?
2: Infraestructuras hay, claro.
1: ¿Y ya montadas?
2: Y ya montadas, claro.
1: Bueno, pues nada, seguiremos a la espera. En otros pueblos desde cuartos llevan ya con las pantallas gigantes.
2: Y en otros muchos desde casi el primer partido.
1: Bueno.
2: Me parece un poco excesivo, lógicamente.
1: Efectivamente, también.
2: Pero que, bueno, pues, sobre todo en grandes ciudades y eso, pues siempre hay zonas que para ver los partidos de España.
1: Que yo creo que crea comunidad el hecho de poder ver un partido ahí todos juntitos.
2: Yo ya digo, creo que tenía que haber sido ya en cuartos, es mi opinión.
1: Ya, o por lo menos ayer también.
2: Y ayer, por supuesto.
1: Pero bueno, ayer también bueno, hubo otras cosas, ¿no?
2: Ayer hubo otras cosas, que es con lo que vamos a abrir el informativo de hoy. Que es las elecciones a la Federación de Peñas, que pues
1: traga saliva.
2: No sé cómo calificarlas, te lo tengo que decir de verdad, porque por un lado era previsible.
1: Las puedes calificar como democráticas.
2: Sí, sí, bueno, han votado, votaban las peñas y las peñas han enviado un mensaje, pero muy contundente, y muy claro. Nace Sergio Puche.
1: ¿Nace?
2: La presidencia de Sergio Puche.
1: Vale.
2: Porque Sergio Puche ya nació hace unos años.
1: Nació hace 37 años.
2: Porque tiene la misma edad que tú, ¿no?
1: Es que fuimos al cole juntos.
2: Vale, pues eso. Pues nace esa presidencia. Desde luego es una responsabilidad, ¿eh?
1: Hombre, y tanto.
2: Una responsabilidad porque,
1: encabezar cualquier colectivo festero, cultural o de cualquier índole es siempre una responsabilidad.
2: Pero hacerlo con el apoyo, hay que decirlo, masivo. Porque sacar el 74% de los votos frente a la presidenta actual es algo poco visto, ¿eh?
1: Poco llamativo como poco.
2: Entonces, por un lado, nace con mucho respaldo. Y eso no es fácil mantener, es decir, que va a tener una labor importante, y está la otra parte de la moneda, naturalmente, que es pues que hay que hacer, que hay personas que tienen que hacer una reflexión de qué ha ocurrido, y eso es importante. Y yo voy a dar una pista, no quiero, pero encerrarse en un búnker no es...
1: por lo general no suele ser una buena
2: no
1: idea.
2: No es bueno. Y, por desgracia, lo estamos viendo mucho últimamente. Hay un tal señor Sánchez que está encerrado, pero acalicando en un búnker. Pero, ojo, que no solo es el señor Sánchez.
1: Que hay otros muchos, ¿eh?
2: Que hay otros muchos. y el que alguno y alguna los tenemos muy cerca.
1: ¿Estáis últimamente de un reivindicativo?
2: Así que...
1: Y que no sea yo.
2: Yo lo digo. Estar encerrado en un búnker no es buena idea.
1: Es como...
2: Ayer...
1: Taparse los ojos y decir, si no te veo, no me
2: ves. Ayer lo vimos. Y quiero decir, antes de esto, a Silvia Guillén, porque el resultado es un resultado contundente. Yo quiero agradecerle el trato, el trabajo, porque al final ha dedicado muchas horas de su vida a las fiestas de San Isidro. Y bueno, pues hay que agradecerle a la gente que trabaja por los demás.
1: Que es algo que no todo el mundo está dispuesto a hacer.
2: Exactamente. Así que a Silvia Guillén desde aquí, y lo digo claramente, gracias por el trabajo realizado. Y como digo, bueno, pues hay veces que uno tiene que saber acompañarse. Uh-huh. Y cuando uno se acompaña o decide no bien, pues puede pasar esto. Pero hay que seguir para adelante. Yo vuelvo a repetir a Silvia Guillén, gracias por el trato recibido, por bueno, pues el trabajo realizado, que habrá gente que le habrá gustado más y otras menos. Yo ahí no voy a entrar, pero desde luego las horas que le ha dedicado a la Federación de Peñas altruistamente.
1: A atendernos a los micrófonos siempre.
2: Exactamente, eso está ahí. Pero, insisto, es un mensaje que gente de esta misma ciudad, el que ha recibido ella, tiene que escuchar también, ¿eh?
1: Bueno, pues.
2: Y estoy hablando de nuestra casa grande.
1: El editorial de José Ramón Martínez en este miércoles.
2: Porque hay que acompañarse bien.
1: Por eso, por eso yo te elegí en mi equipo.
2: ¿Me entiendes? Hay que acompañarse bien y no mal. Y acompañarse mal tiene consecuencias. Ayer lo vimos de una forma que a mí me sorprendió. Lo reconozco.
1: Que fuese tan visible.
2: Me sorprendió. Pero, bueno, pues mucha suerte a toda la nueva junta directiva, porque hay que trabajar por San Isidro. Son unas fiestas que a mí me encantan. Lo reconozco.

0: Siendo más claro que el dominio ayer de España sobre Francia.
1: Sí, sí. Bueno, yo lo digo, que para finalizar,
0: sí,
1: hay que acompañarse bien. Cuando uno está, no encerrarse en un búnker y acompañarse bien. Porque si estás mal acompañado, normalmente las consecuencias pueden ser lo que pasó ayer.
0: Vale, ¿algo más
1: de hoy? Sí, hoy vamos a hablar de la presidencia de Arema.
0: Sí.
1: Vamos a hablar de la presidencia de Arema porque...
0: Ortega se acompaña
1: Antonio,
0: bien en este caso.
1: José Antonio Ortega está bien acompañado. Eso es, no hace falta decirlo. Por lo menos por alguien que sabe, que entiende que... José Antonio Ortega pues se mantiene 4 años más, va a ser su tercer mandato por la unanimidad de los miembros de Arema. Ya digo que no es fácil que en las asociaciones se eche la gente para adelante y bueno, pues José Antonio Ortega va a ser 4 años más presidente de Arema y lo vamos a contar y por cierto, mañana lo tendremos
0: en el programa.
1: Vale. Hablaremos con él y también con su acompañante, en este caso Patricia Cuadrillero.
0: Vale.
1: También vamos a hablar...
0: Estoy pensando que qué pena no haber dado a grabar al vídeo en este inicio.
1: Sí, bueno.
0: Hubiera sido un bonito reel.
1: Yo tenía ganas de decir esto y lo he dicho.
0: Ya, nada, perfecto.
1: Y ya está.
0: Para eso están tus micrófonos, no dejan de ser tuyos.
1: Y el que me escuche, y el que quiere escuchar...
0: Que escuche, y el que
1: escuche,
0: no.
1: Y el que no, oye, pues...
0: Y una vez escuchado, puede eso, no compartir.
1: Ya se pueden... Sí, sí, por supuesto.
0: Exactamente.
1: Que yo puedo estar equivocado, ¿eh? Uh-huh. Puedo estar equivocado.
0: Puede ser Rufián, por ejemplo.
1: Sí, sí, sí, efectivamente.
0: O Rajoy.
1: Bueno, o Rajoy.
0: Buena huida hacia adelante, ¿eh?
1: La verdad es que ahí está el hombre.
0: Buena huida hacia adelante que ha hecho el tío.
1: La verdad es que hoy me he leído el... Porque no lo suelo hacer.
0: Ya, pero claro.
1: Me lo he leído y la verdad es que son 18.000 perogrulladas de... Pues un equipo que juega bien, gana o algo así, ¿no?
0: Tiene buenos delanteros, decía.
1: Tiene
0: tío,
1: buenos delanteros. Sí.
0: Bueno, aparte de Ortega, venga, ¿qué más tenemos?
1: Como el campus de tenis que se está desarrollando durante estas semanas en el Yecla Club de Tenis y estuvimos allí el pasado viernes y bueno, pues vamos a tener noticia, vamos a hablar de eso en informativos y también de la actuación. Hoy se inicia Músicas del Aire.
0: Ajá. ¿Es hoy?
1: Es
0: sí,
1: hoy.
0: Día 15, claro, es verdad.
1: Hoy empieza Músicas del Aire. Músicas del Aire que empieza hoy y mañana. Ha habido novedades y cambios con el fin de curso. Yo ya me callo porque es que si no me van a decir que soy muy esto, pero no. Entonces vamos a tener con el fin de curso de la Escuela de Música. Yo tengo entrada.
0: ¿Cuántos años llevo trabajando contigo?
1: Puf, muchos, 14 o 15.
0: 14 o 15 años.
1: Sí, sí.
0: Nunca te he visto sonreír tanto en tan poco tiempo.
1: Bueno, no sé por qué.
0: No lo sé yo tampoco.
1: Por España, supongo.
0: Debe ser por España.
1: Por España. Y, como digo, hoy empieza Músicas del Aire y lo que vamos a hablar es de la actuación del sábado, que es con la Peña Flamenca. La Peña Flamenca, que desarrollará su concierto el próximo sábado. Y bueno, pues vamos a hablar de eso. Y como digo, empieza hoy, mañana se repite el fin de curso de la Escuela de Música. El próximo lunes es los de Música Moderna, si no me equivoco, que estaba previsto para mañana. Uh-huh. Y así que pues eso.
0: Bueno.
1: Eso es lo que vamos a tener hoy en Yecla Media Noticias.
0: No voy a añadir nada más. Creo que es suficiente.
1: Sí, sí. Yo
0: voy
1: ya...
0: a pasar ya a la canción, voy a ir con los periódicos, el discografías y todo eso. Luego recibiré a Claudia, que también imagino que vendrá. Ayer es que se puso también en un editorial. Da gusto veros últimamente, la verdad.
1: Bueno, yo, más que de San Isidro, que me parece un poco más circunstancial, creo que he hablado de otras cosas.
0: Sí, sí, creo que se te ha entendido. Yo lo he entendido.
1: Porque nos quedan 10 meses para las elecciones. Yo creo que se pueden...
0: Queda exactamente un mes y medio para que todo lo que se diga sea visto a través de las gafas de las elecciones.
1: Bueno, pues insisto, creo que uno tiene que reflexionar y la gente que manda tiene que reflexionar sobre muchas cosas.
0: Vale, pues a reflexionar tú también. Gracias, José Ramón. ¡Hala! ¡Hala! Se levanta y se va. Wow, venga, que voy a empezar ya.

que ni días internacionales ni leche en vinagre. El menú, rápido. Viene Sole hoy y vendrá después también Alejandra Losada de CETEM para hablarnos de un nuevo proyecto dentro del Centro Tecnológico del Molí y la Madera. Y acabaremos también la temporada con la turra legal, con Antonio González, al que recibiremos también en el tramo final de este A Media Mañana, que comienza regalando besos. Para quien los quiera, vamos con Siloé y DJ Nano Remix de este Todos los Besos para poner buen ritmo nada más iniciar. Hasta luego, chao.

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1: Pues se pueden imaginar hoy cómo llegan las portadas de los diarios regionales, nacionales y deportivos después del día de ayer. Hay dos protagonistas por encima de todos. Por un lado, por supuesto, la selección española y por otro, el hermano del presidente. Vamos a empezar por La Verdad, que titula hoy A un paso de la gloria. Con imagen a tres cuartos de portada, la Roja liquida Francia y buscará su segunda corona mundial ante Argentina o Inglaterra, que juegan hoy la otra semifinal. Y vemos el instante de la celebración del gol de Pedro Porro, que hacía el 0-2 para España. 9 años de inhabilitación al hermano de Pedro Sánchez en una condena histórica. La audiencia lo considera cómplice de su enchufe en la primera sentencia contra el familiar de un presidente. El tribunal castiga también con el doble de pena al exlíder del PSOE extremeño Miguel Ángel Gallardo, con fotografía de los dos también en la portada. La Costa Cálida prevé un aumento de ventas del 9,5% solo por detrás de la región valenciana. Los estudiantes se topan con las matemáticas en la prueba de acceso a la universidad. Más de la mitad de los alumnos suspendieron los exámenes en las aplicadas a ciencias sociales en la comunidad este año. El tercer sector pide más plazas tras la reforma de la ley de dependencia y vecinos y expertos decidirán el futuro del uso de la estación de San Andrés. Así viene hoy la portada de La Verdad, como decimos, a tres cuartos de imagen de la portada y un poquito más seguramente la de Pedro Porro en la imagen de La Opinión. Au revoir, titula aquí. Qué graciosos. La Opinión. La selección española pasa por encima de Francia 0-2 y luchará por segunda vez en la historia por hacerse con la Copa del Mundo en la final del próximo domingo. Y le vemos celebrando ese instante del 0-2. Temor a que el retraso de la doble vía Murcia-Alicante llegue a colapsar el corredor. El sector turístico se frota las manos con las expectativas de este verano. Sentencia, 9 años de inhabilitación para el hermano de Pedro Sánchez por prevaricación. Y verano sin fin, el suplemento, Carles Benavent, siempre vi la música como un oficio y se convierte en arte al conectar con el público. Pues así llega la portada de La Opinión, nos vamos ya a la de El País, que titula El hermano de Pedro Sánchez, inhabilitado 9 años por prevaricación. La audiencia de Badajoz lo absuelve del delito de tráfico de influencias. Inhabilitación y recurso, firma el editorial hoy del País. El fin de la verja de Gibraltar abre una nueva era entre Reino Unido y España. La imagen, también en este caso en vertical, para Pedro Porro. España a la gran final. Una brillante selección vence con claridad a Francia en la semifinal con goles de Oyarzábal de penalti y Pedro Porro. La Roja volverá a pelear por ser campeona del mundo 16 años después. Rodri y Laporte iluminan a la selección. Nadie ama el balón como La Roja, firma Ramón Besa, y llega un equipazo a Nueva York, de Manuel Javois. Inglaterra-Argentina, más allá del deporte, es la otra semifinal que se disputa hoy a las 9. X cumple 20 años inmerso en la jungla de la polarización, con fotografía de su dueño, Elon Musk. Esto es lo que dice El País. Nos vamos a El Mundo, que titula hoy en su portada La fuerza del equipo. El fascinante juego de España eclipsa a Francia para volver a la final, con fotografía de Porro y Oyarzábal abrazados, casi media página también. Rocafonda se entrega a su ídolo, Lamine es español. Las principales ciudades del país sacaron pantallas gigantes para que los aficionados disfrutaran de la semifinal. En Mataró, en el barrio de Rocafonda, más de 5.000 personas se congregaron para acompañar a su vecino más internacional. Lamine es español, gritaron todos. Condenado el hermano enchufado del presidente. 9 años de inhabilitación para David Sánchez. La audiencia de Badajoz le atribuye un delito de prevaricación por su plaza a medida en la diputación e impone 18 años al socialista Gallardo. El gobierno prepara el terreno con la vista puesta en Begoña. No nos derribarán, no tendrán esa suerte. La factura real del absentismo cuadriplica las cifras oficiales hasta alcanzar los 129.000 millones. La tasa de bajas ha llegado al 7,6% de las horas pactadas, un nuevo récord histórico. Esto es lo que titula El Mundo. Nos vamos ya a los deportivos. Abrimos el Marca y nos encontramos con una fotografía doble, una portada doble, que no consigo dar la vuelta. Así que tengo que partirme el cuello, ¿cómo va la cosa? Para poder verla. Pues un poco sí. Un baño histórico con fotografía panorámica de la celebración del segundo tanto, el de Pedro Porro. España se mete en su segunda final de un Mundial tras apabullar a Francia. Oyarzábal de penalti y MVP Porro firman los goles en una exhibición táctica de La Fuente. Duelo de leyenda a Inglaterra-Argentina hoy a las 9 en la 1 también. Semifinal cargada de historia. No se ve bien. Con fotografías de Bellingham y Messi, eso sí que se ve bien. El Barça, Frenkie de Jong, alarma de Jong, podría estar fuera varios meses. Y Tour de Francia, Pogacar ya solo lucha contra la historia. Se ha vuelto a quedar solo y este Tour, pues, se ha acabado. Y eso que todavía queda más de la mitad de la ronda. Bueno, y el Sport, ¡qué grandes! Titula con fotografía de Oyarzábal y Pedro Porro abrazados, con Porro de espaldas. Soberbio encuentro de España que barrió a Francia y se clasificó con maestría para la final del Mundial. Oyarzábal y Porro, autores de los goles. Mbappé y compañía se quedaron secos. Duelo histórico en busca de la gloria. Hoy a las 9, Argentina-Inglaterra. Preocupación por De Jong. No empezará la Liga por una lesión de rodilla. Y el Barça firma a dos aleros. Martín y Umude llegan desde la NBA. Está moviendo el Barça en el mercado del básquet. Bueno, pues así llegan las portadas. Evidentemente, grandes protagonistas, como no, ese partido de ayer de la selección española, que este domingo... ¡Ay, Dios mío, este domingo! En fin, que vamos con la previsión meteorológica. La trae, como siempre, Daniel Beltrán. Nos habla de más calor todavía, pero siempre a través de Safracán, primera estación.
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3: Saludos, ¿qué tal? Muy buenos días. Una jornada más en la que vamos a seguir hablando y las que quedan por delante de mucho calor. En la jornada de hoy se activa el aviso de nivel naranja por parte de la Agencia Estatal de Meteorología ante temperaturas máximas que van a alcanzar los 40 grados centígrados. Es más, en las zonas propensas del término municipal, zonas del sur y sureste del término municipal, podrían alcanzarse valores de hasta 42 grados centígrados o puntualmente incluso superiores. Va a ser una jornada de mucho calor, jornada que también va a continuar prácticamente igual mañana jueves y también en la jornada del viernes. Ambas jornadas de nuevo con avisos de momento de nivel amarillo, pero probablemente puedan volver a emitirse esos avisos al igual que en la jornada de hoy, elevarse a nivel naranja. De hecho, los modelos a medio y largo plazo no dan tregua de calor, siguen mostrando la isoterma más 27 más 28 grados centígrados a unos 1500 metros de altitud, que tendrá continuidad sin tregua al menos durante los próximos 10 días. Es decir, vamos a tener durante los próximos 10 días muy probablemente la activación diaria de avisos de nivel amarillo o de nivel naranja por parte de la Agencia Estatal de Meteorología por temperaturas máximas de 39 o 40 grados centígrados. Algunas jornadas, como decimos, superiores puntualmente hasta los 42 grados centígrados. No se vislumbran cambios en las temperaturas, como decimos, no dan tregua y lo peor de todo es la perdurabilidad de esas temperaturas tan elevadas que van a continuar, como decíamos, como mínimo los próximos 10 días. Tendremos que tener muchísima precaución y también muchísima paciencia, sobrellevarlo de la mejor forma posible, hidratándose, cuidándose y sobre todo evitando las horas de más calor. Además, a lo largo de los próximos días y en lo que respecta a la jornada de hoy también, tendremos una pequeña, muy pequeña probabilidad de algunos chubascos o algunas tormentas, que en caso de llegar a darse serían secas, prácticamente con precipitación nula, pero sí que llevarían asociadas allá donde descarguen esas tormentas gran actividad de rayos, gran actividad eléctrica. En el caso del altiplano, las zonas más probables en la jornada de hoy serían el extremo noroeste y norte del término municipal, áreas colindantes hacia Araví y Tobarrillas y sobre todo hacia la vecina Almansa y el interior de Valencia, donde esas tormentas sí que pueden ser un poquito más importantes. Como decimos, esa actividad tormentosa, esa pequeña probabilidad, también continuará al menos también los próximos 10 días. Será pequeña, pero no descartable. Mucha precaución, lo volvemos a decir una jornada más. Quedan muchos días de calor intenso por delante. Nada más, saludos, cuídense.
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1: Na, na, na, na, na, na, na, na. Pues seguimos con el A Night at Opera de Queen, año 1975. Vamos con una de las canciones que justifican eso que comentábamos el lunes, de que hasta entonces fue el disco más caro de producir en la música. Canciones de 8 minutos, no estábamos acostumbrados. Hoy escuchamos The Prophet Song, la número 8 de este álbum, que nos trae la banda de Freddie Mercury y Brian May, y los otros dos no me acuerdo cómo se llamaban. Bueno, en fin, The Prophet Song, la número 8 del disco. Vamos con ella y enseguida volvemos, creo que con Claudia García. Y digo creo porque no sé dónde está. Ya volverá. Hasta luego, chao.

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Pues tenemos un problema, porque no está por aquí Claudia y no tengo noticias sobre qué presenta hoy lo que hay que ver. Voy a ver si soy capaz de descubrir rápidamente aquí en el guión qué es lo que nos tiene preparado hoy José Ramón Martínez en este miércoles día 15, donde sí que vamos a tener, por ejemplo, mira, aquí lo tenemos delante. Hoy toca hablar con Diego Corraliza y José Miguel Lax, por parte de la Asociación de Amigos de la Música de Yecla. Y es que Corraliza ha sido finalista en los prestigiosos Intercontinental Music Awards 2026 por su obra Dos Preludios para Guitarra. Pues dentro del espacio Diapasón podremos conocer un poco más detalle en qué consiste esta iniciativa. También hemos sacado a Salvador Hernández a la calle, a nuestro compañero este verano, para preguntar a la gente sobre cosas y cuestiones relativas a la actualidad. Es decir, que lo hemos llevado al mercado a ver qué lo que piensan ustedes sobre diferentes cuestiones. Luego lo podremos ver. También vamos a conocer detalles en torno al huerto ecológico. Ya saben que estas fechas el huerto ecológico de Ampi está a pleno rendimiento. Vamos a hablar con Elizor Soriano, que es su responsable, y con el presidente de la entidad, con Pedro Ángel Sandoval, sobre cuál es el desarrollo de este verano en torno al huerto ecológico, que ya saben que pueden ir a acudir a por materiales. Bueno, materiales comestibles, por supuesto. Y también tenemos encuentro con el nuevo presidente de la Federación de Peñas de San Isidro, Sergio Pucha Aguilera. Estuvo ayer y hoy repite, ya como presidente, tras imponerse en las elecciones a Silvia Guillén. Luego, en lo que hay que ver, podremos disfrutar de todos estos contenidos y alguna que otra sorpresilla más. Pues es lo que nos vamos a encontrar, como decimos, a partir de las 12:30 en este programa de hoy. Lo que no tengo constancia es de qué programa tenemos hoy. Si tenemos aire fresh, si tenemos gente o si tenemos más academias. Pues he ahí mi duda. Lo mejor que pueden hacer es consultar la programación de la web dentro de un ratito, porque todavía no está. Y saldremos de dudas. Bueno, lo dejamos aquí en un día en el que parece que después de esa victoria ayer de España, oye, que todo el viento nos da de cara. Con el gustito eso que a veces da, ¿eh? Como nos explican los de Super Submarina. Pues para quien la quiera disfrutar, que la disfrute a fondo. Enseguida volvemos. Hasta luego, chao.

0: Son las 12 del mediodía.
1: Aquí andamos de vuelta, 12 del mediodía del miércoles 15 de julio y ¿a cuánto? A 33 grados ya de temperatura. Mira tú qué bien, ¿eh? Entramos enseguida en aviso naranja por estas altas temperaturas que vamos a tener ya no solo hoy, toda la semana. Se suma también además alerta amarilla por riesgo de tormenta eléctrica, que va a menos el riesgo, pero el aviso está. Y el aviso naranja va a permanecer mañana, no estaba previsto, pero va a permanecer mañana. Para el viernes se supone que es amarillo, pero yo veo las mismas temperaturas. De hecho, lo que veo es que cada vez la mínima es más alta. Qué bien, ¿eh? Qué ilusión, qué gran. ¡Qué alegría de verano! Venga, vamos con las farmacias de guardia, los números premiados de loterías y apuestas del Estado y el informe diario de la policía local. Bueno, pues vamos a repasar cuáles son esas farmacias, como digo, de cara a este miércoles y mañana jueves. El turno de hoy corresponde al establecimiento farmacéutico de Muñoz Soriano y Muñoz Ortega en Avenida de la Paz 113. Será aquí donde deban acudir fuera del horario comercial para poder ser atendidos. Mañana ese turno será de Polo Marco, Marco y Polo Marco en Esteban Díaz 66. Me he hecho ahí una pequeña transfusión de letras y me he vuelto loco. Hoy Avenida de la Paz 113, mañana Esteban Díaz 66. Dicho queda, vámonos a repasar los números premiados del día de ayer y vote si lo hubiera para hoy.
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1: Pues vamos a repasar cuáles fueron esos resultados del día de ayer. Tuvimos Bonoloto y tuvimos Euromillones. La Bonoloto de este martes tuvo esta combinación premiada. 10, 22, 24, 25, 36 y 44. Repito, 10, 22, 24, 25, 36 y 44. Complementario el 12, reintegró el 6. Euromillones, ayer habían 38 kilos en juego. ¿Te los has llevado? Qué pena que no, ¿eh? 10, 19, 37, 42 y 47. Repito, 10, 19, 37, 42 y 47. Números estrella, el 9 y el 12. Si te los hubieras llevado ya los sabríamos. Así que, no siendo el caso, podemos seguir intentándolo, porque los botes siguen aumentando. Por ejemplo, hoy tenemos la Bonoloto, único sorteo del día, con 1,4 millones de euros acumulados en los ganadores de categoría especial. Para mañana, jueves, ya asoma un bote de la primitiva de 37 millones de euros. Cada vez los botes de la primitiva son más gordos, ¿eh? ¿Será que hay una racha de menos suerte y van creciendo hasta que alguien dice, pa' mí todo? Y se lo llevan puesto. Pues qué suerte, ¿no? Venga, vamos con dichos ya los sorteos. 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
1: Pues tenemos esa información que nos ofrece la Unidad de Relaciones Exteriores de la Policía Local de Yecla. Nos habla de un accidente ocurrido ayer, martes, a las 8 de la mañana, en la calle Torero Ricardo Martínez, entre dos vehículos, dándose a la fuga el conductor de uno de ellos. La Policía Local realizó labores de averiguación y el conductor del vehículo fugado fue localizado. Pensaba que te ibas a escapar. Y también a las 5 y media de la tarde se produjo otro accidente en el Camino Real. Un vehículo colisionó contra un bolardo y se dio también a la fuga. La policía localizó después al conductor, solamente se registraron daños materiales. No hay cortes de calle previstos para el día de hoy, así que buen informe en el día de hoy. Dos que intentaron huir y que, como siempre, las mentiras tienen las patas bien cortas. Venga, vamos a escuchar un poquito más de música y enseguida volvemos ya con Sole, Puche y Díaz por parte de Madre, con una nueva superheroína con la que despediremos también temporada. Nos quedan mañana y viernes de... Bueno, hoy, mañana y viernes de espacios de colaboradores y amigos que yo creo que les van a ustedes a echar de menos seguro, pero que también necesitan descansar, digo yo. Venga, pues vamos a escuchar un ratín más de música, como decimos, y enseguida damos entrada a Sole, Puche y Díaz por parte de Madre. Hasta luego, chao.
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1: Vacaciones para la pedazo de Sole. Hola, Sole Puche y Díaz por parte. Mira qué contenta está.
2: Con percusión y todo.
1: Mira qué contenta está. ¿Por qué estará tan contenta?
2: Y fíjate que aquí vengo más a gusto que nadie.
1: Es que hacen 20 grados en la calle.
2: ¿Sabes lo que me gusta del verano? Las tormentas.
1: ¿Qué tal? Muy buenas.
2: Pues bien, aquí bien.
1: Aquí bien.
2: Aquí bien.
1: Aquí es otra historia, ¿eh?
2: Sí, y bueno, que también estoy contenta de vacaciones, estoy ya sabes, descansar, sí. Para no sé qué, coger ya. Aire, no sé cuánto, pero...
1: Sin comprometerte a desvelarte demasiado, uh-huh. ¿Qué tienes pensado hacer este verano?
2: Uy, pues mira, tengo pensado subirme unos días para el norte, para ver una amiga, uh-huh. Y ya no mucho más, festivales y...
1: ¿Algún festivalín?
2: Sí, alguno cae.
1: Sí, siempre alguno cae.
2: Siempre cae alguno.
1: Alguno por aquí cerquita.
2: Sí, con más calor, no sé
1: por supuesto, seguro, no sé por seguro. Por ejemplo, hablamos del low. Porque el low es una sauna ambulante.
2: El low que calow. Es malísimo, ya lo sé, pero es que es a donde llegamos cuando no está tanto el calor.
1: Me voy.
2: Ya. Pero es que tú no la llamas nunca calow, al low. Pero no te vayas de verdad.
3: No quiero saber nada.
2: Pero es que yo entre la gente que nos vamos al low no lo llamamos low, lo llamamos el calow.
3: Es que sabes qué pasa.
1: Que yo nunca he ido al low.
2: Pues si va.
1: Por miedo a ir al
2: ánimo.
1: Low. Porque aquello es.
2: Sí.
1: Y este año por 35 vez... grados a las 3 de la mañana, eso ni que Dios que lo aguante.
2: Bueno, no sé qué año fue, hace bien poco, ¿eh? Que hacía un airecito más rico. Que sí. No nos lo creíamos. Era como.
1: ¿En serio?
2: Sí, de verdad. Pero bueno, generalmente hace un calor. Que
1: se equivocó el del termostato, ¿eh?
2: Sí, afortunadamente. Y este año se lo llevan por primera vez a Torrevieja, así que ya te diré.
1: ¿El Lowe se hace en Torrevieja ahora?
2: Sí.
1: A lo mejor ese es el truco, que en Benidorm hace mucho calor.
2: No sé, mucho calor. Es que ahora ya no va a poder para decirlo.
1: Qué barbaridad. Qué desastre. Bueno, voy a intentar olvidar ese chiste con un
2: no
1: nuevo...
2: No es un chiste, una realidad.
1: Bueno, sí, vale, es una realidad a la que tú le has puesto el nombre que te da la gana, y lo cual es bastante pegadizo. Me preocupa, efectivamente.
2: Claro.
1: Bueno, vamos a recuperar el noble arte de contar cuentos de mujeres espectaculares de nuestro país, de nuestra historia. Porque hace 15 días, cuando estuvimos por aquí hablando de Edurne Passavant, uh-huh. Me dijiste ya off the record a quién tocaba y tengo muchas ganas de escuchar su uh-huh. historia.
2: Pues sí, porque es una pedazo de mujer, uh-huh. Doña Emilia Pardo Bazán.
1: Doña Emilia,
2: Así se la conoce como Doña Emilia
1: como
2: Pardo
1: Doña
2: Bazán.
1: Doña Emilia Pardo Bazán.
2: La escritora que se metía en todo, dice el cuento.
1: Que se metía en todo.
2: Emilia Pardo Bazán, la escritora que se metía en todo.
1: ¿De quién es el relato?
2: Cuento de Charo Marcos uh-huh. con la ilustración de la perra de la perro verde.
1: ¿Cómo?
2: La perro verde.
1: La perro verde.
2: Sí.
1: ¿No es la perra verde?
2: Por un momento me da o así como...
1: No sé. Es literal, ¿no? La perro verde.
2: Sí, pone pues la perro verde.
1: O sea, un nombre artístico. Muy artístico, por cierto.
2: Claro, yo ya estaba pensando aquí en Andrea, pero no sé.
1: No, casi, ¿eh?
2: Claro, por eso me quedo así. Digo, ¿será posible que no me entera yo de esto? Yo qué sé.
1: Bueno, en todo caso, cuando salgas preguntas, no vaya a ser que efectivamente sea y estemos
2: y
1: aquí,
2: que mandar aquí
1: con la chifla, ¿eh? Bueno, pues Emilia Pardo Bazán, contada por Sole Puche y Díaz, por parte de madre. Voy a hacer lo que mejor se me da, cerrar el hocico y te dejo a ti.
2: Muchacho, Emilia nació en una casa llena de libros en La Coruña. Y cuando aprendió a leer, sus padres le dejaron meter su naricilla en todos los que quiso. Vaya cosa, pensarás. A mí también me dejan abrir todos los cuentos que quiero. Ya, claro. Pero es que en 1851, que es cuando nació Emilia, las niñas no podían leer cualquier cosa ni estudiar lo que quisieran. La familia de Emilia era rica y sus padres le procuraron una educación nada habitual para las niñas de la época. Hablaba varios idiomas y viajó por todo el mundo. Pero en vez de convertirse en una señorita refinada, lista para bailar con apuestos jóvenes en salones de época, Emilia fue una revolucionaria, una provocadora. Se convirtió en escritora, una muy buena. Tanto que los grandes autores del momento no tuvieron más remedio que reconocer su mérito, aunque muchos la rechazaron porque envidiaban su talento. La obra más conocida de Emilia se llama Los Pazos de Ulloa y es muy importante en la historia de la literatura europea, porque hasta entonces la mayoría de las novelas que se publicaban eran relatos de amor romántico que poco tenían que ver con lo que de verdad pasaba en el mundo. Emilia había aprendido en sus viajes que también podía inventar libros que contaran la vida de las fábricas y de los obreros, las cosas de la gente. Y eso fue lo que más le gustó hacer. Con esas novelas, Emilia se convirtió en el altavoz de todas las mujeres de la época, que vivían atrapadas en un mundo en el que los hombres dictaban qué tenían que hacer, decir e incluso pensar. Y aquello, claro, fue un escándalo. Emilia se había casado a los 17 años con un joven rico como ella. Tuvieron 3 hijos, pero su esposo no pudo soportar que su mujer causara un alboroto tras otro con sus libros, sus críticas literarias, sus artículos periodísticos y en las conferencias repletas de intelectuales en las que participaba. De ella decían algunos que siempre se estaba metiendo en todo. Así que, al final, su marido le pidió que dejara de escribir. Y como ella se negó, se separaron. Emilia siguió escribiendo novelas en las que las mujeres protagonistas se comportaban como lo hacían los hombres. Y, por ejemplo, se saltaban las normas que les prohibían ir a una verbena con un chico que no fuera su marido o tener un novio que no hubiera elegido su familia. Era una mujer con una fuerte personalidad y nunca se dejó acobardar por las críticas. En 1906 fue nombrada presidenta de la sección de literatura del Ateneo de Madrid, la primera mujer en ocupar este cargo. Sin embargo, no consiguió nunca que la eligieran miembro de la Real Academia Española, porque estaba prohibido. La primera mujer que lo logró fue otra escritora, pero ya en 1979, mucho después de que doña Emilia, que es como se la conoce en todo el mundo, muriera a causa de la gripe. Y así fue como Emilia Pardo Bazán utilizó sus privilegios sociales y culturales para convertirse no solo en una de las grandes escritoras de finales del siglo XIX y principios del XX, sino también para reivindicar y defender los derechos de las mujeres.
1: Pues, como se diría popularmente, ole su coño.
2: Pues sí. Pues sí.
1: Porque fue una absoluta rompedora.
2: Esta mujer, o sea, podemos leer sobre ella, pero tú imagínatela en su día a día discutiendo con la RAE.
1: Con todo el mundo,
2: diciendo, ¿eh? Diciendo, pero que me está. Bueno, ya, bueno, imagino que sabrá, bastante conocido, que la ridiculizaban, que, que le decían que no le daban la plaza en la RAE porque no cabía en ella, porque estaba muy. O sea, muy, muy mal todo.
1: Bueno, pues va a haber muchos académicos que van a pasar sin pena ni gloria, pero ella permanece.
2: Ella, claro.
1: Ella va a permanecer.
2: Efectivamente.
1: Ahí lo lleváis. Emilia por delante. ¡Sole! Buen verano, ¿eh?
2: Gracias a ti también y a todo el mundo que nos escucha.
1: Disfruta las vacaciones.
2: Sí, te lo claro.
1: Y en septiembre volvemos.
2: Y algo que digo siempre, hay que disfrutar también de no hacer nada.
1: Hombre, por
2: supuesto. Sin culpabilidad.
1: No tengan la menor duda de que yo lo voy a llevar a rajatabla.
2: Bien, bien, así me gusta. Que no es fácil, ¿eh?
1: No lo es.
2: Yo no sé si esto lo ha hablado con Mia Romero.
1: No lo es. Sí llegamos a hablar, no me acuerdo de qué tema, pero algo parecido.
2: Porque a veces...
1: La exigencia.
2: El decir me voy a relajar y no, me voy a permitir el lujo de no hacer nada.
1: Sabemos a ciencia cierta que va a haber un mes en esta casa en el que vamos a... Que menudos 11 meses. Que nos...
2: Es que ya toca, ¿no?
1: Sole, hasta
2: me canso,
1: septiembre.
2: Digo, descanso merecido.
1: Buen verano.
2: Igualmente, muchas gracias.
1: Adiós.
2: Nos vemos, chao.

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1: La rumba más festiva se acerca hoy a estos pinchadiscos con el sonido inconfundible de los Gypsy Kings, los Reyes Gitanos, con una de sus canciones más emblemáticas, Bamboleo. Se trata de una formación musical franco-gitana formada en 1978, cuyos miembros son descendientes de gitanos españoles de origen catalán exiliados en Francia durante la Guerra Civil. Aunque mantienen el catalán como lengua propia familiar, cantan en español combinando dialectos franceses sureños. La música de Gypsy Kings es una mezcla entre flamenco, pop y rumba catalana. Su particular estilo se describió como un lugar donde el flamenco, la rapsodia romaní, la salsa, funk se reunieron. Un cacao que no veas. Y aunque muchos puristas del flamenco no los veían con buenos ojos, lo cierto es que las ventas de sus discos se estimaron en torno a 60 millones de copias en todo el mundo. Actualmente sus antiguos miembros han formado otras agrupaciones, siendo solamente 4 los oficiales que pueden llevar el nombre registrado de The Gypsy Kings. La banda nació en la ciudad de Arles, al sur de Francia, durante la década de los 70. Los Reyes comenzaron con una banda gitana viajando por Francia tocando en bodas, festivales y también en las calles. Más tarde fueron contratados para agregar color a la fiesta de la más clase alta de lugares como Saint-Tropez. Los primeros sencillos fueron 2 títulos muy conocidos, Jo Vi Jo Va y Bamboleo, que hoy hemos escogido para escuchar, pero hay más, el Volaré, el Bailamé, Ben Ben María o una versión del famoso My Way, a mi manera, de Frank Sinatra. Este es el sonido característico de los Gypsy Kings y este Bamboleo con el que nos quedamos. Hasta luego, chao. 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

0: Es la 1 de la tarde.
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2: Ocaso informa. Necrológica. Ha fallecido José Palao Bañón, el Tito, esposo de María Pascuala Gil Martínez, padre de Salva, María José y José María, padre político de María Isabel, Juanpa y Ana, nietos y demás familia. El funeral tendrá lugar este jueves 16 de julio a las 10 de la mañana. Domicilio mortuorio, calle Alcalde Pacheco, número 6, primero izquierda. Sus restos mortales se encuentran en el Tanatorio Virgen del Castillo, sala 1. El duelo se despide en la Basílica de la Purísima Concepción. Repetimos, ha fallecido José Palao Bañón, el Tito, esposo de María Pascuala Gil Martínez, padre de Salva, María José y José María, padre político de María Isabel, Juan Payana, nietos y demás familia. El funeral tendrá lugar este jueves 16 de julio a las 10 de la mañana. Domicilio mortuorio, calle Alcalde Pacheco, número 6, primero izquierda. Sus restos mortales se encuentran en el Tanatorio Virgen del Castillo, sala 1. El duelo se despide en la Basílica de la Purísima Concepción.
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2: Hola, ¿qué tal? Muy buenas tardes. Hoy, día 15 de julio, se conmemora desde el año 2014 el Día Mundial de las Habilidades de la Juventud, una fecha proclamada por la Asamblea General de la Organización de las Naciones Unidas para divulgar la importancia de impulsar a los jóvenes a través de la adquisición de habilidades y destrezas que les permitan acceder a un mercado cada vez más global, mercado laboral, claro. Hay lema para este 2026, competencias para un futuro común, lema que reflexiona en torno a que el mundo del trabajo está cambiando rápidamente debido a las nuevas tecnologías, a la inteligencia artificial, la transición verde o la complejidad social también, que nos está creciendo en muchos aspectos. Por este complejo panorama, los jóvenes necesitan un conjunto equilibrado de competencias técnicas, digitales, en IA, verdes, socioemocionales y cívicas, combinadas con cualidades humanas que igual la tecnología no puede reemplazar. Porque eso de ser buenas personas, no sé si se entrena o no se entrena, se puede mejorar. Pero se es o no se es. Vamos a por los titulares que nos deja este miércoles 15 de julio aquí en los informativos de Yecla Media. La Federación de Peñas de San Isidro celebró elecciones para la renovación de la mitad de los miembros de su junta directiva, proceso en el que participaron las peñas federadas y los componentes de la propia federación, registrándose un total de 59 votos emitidos. Sergio Puch Aguilera es elegido nuevo presidente del colectivo. José Antonio Ortega ha sido reelegido por unanimidad presidente también de la Asociación Regional de Empresarios de la Madera, AREMA, iniciando así su tercer mandato al frente de la organización empresarial tras la Asamblea General celebrada el pasado lunes. Durante este mes de julio está teniendo lugar una nueva edición del Campus de Verano del Yecla Club de Tenis, un campus que se está llevando a cabo de 9 de la mañana a 2 de la tarde y que reúne a niños de entre 3 y 14 años con variedad de modalidades y actividades. La Peña Flamenca de Yecla pondrá el broche a su temporada de actividades con un concierto al aire libre dentro del Músicas del Aire. Será este sábado a las 10 de la noche en la explanada de la Iglesia de San Francisco con Virginia Gámez, una de las voces más destacadas del panorama flamenco actual. Y en el apartado deportivo, el yeclano anuncia la llegada de un nuevo delantero a sus filas. Se trata del algicereño de 19 años, Daniel Herrera, procedente de la cantera del Sevilla Fútbol Club. Y estamos en aviso naranja. Ya no solo hoy, también algunos días de esta semana, como por ejemplo mañana y muy probablemente el viernes. Esta ola de calor que ha venido para quedarse se va a quedar y además un tiempo largo. Luego escucharemos a Daniel Beltrán darnos las explicaciones de cómo llegan las próximas jornadas aquí en nuestra ciudad. Una y cinco minutos de este miércoles 15 de julio. Vamos ya por los asuntos del día de manera más desmenuzada. Soy Álvaro Ayala. Comenzamos.

0: La Federación de Peñas de San Isidro celebró ayer las elecciones para la renovación de la mitad de los miembros de su junta directiva, proceso en el que participaron las peñas federadas y los componentes de la federación, registrándose un total de 59 votos emitidos. Mensaje nítido de las peñas en la elección de la presidencia: Sergio Puig Aguilera fue elegido con un amplio respaldo de... al obtener 44 votos, el 74% frente a los 13 conseguidos por la hasta ahora presidenta Silvia Guillén, 22%, en una votación en la que se produjeron además dos votos nulos. Escuchamos al nuevo presidente, Sergio Puig Aguilera.
1: Han dado la confianza y ahora la responsabilidad de llevar esto hacia adelante, pero bueno, es para lo que nos presentábamos, con toda la ilusión del mundo, para trabajar por la fiesta de San Isidro, por y para todo. El resultado, como dice, ha sido muy bueno y estoy enormemente agradecido. Como dije en anteriores entrevistas, si el resultado no hubiera sido este, me quedaba la satisfacción y el agradecimiento a todas las peñas y a todo el mundo que me ha animado y me ha dado muestras de cariño para seguir hacia adelante. Obviamente, cuando uno se presenta, es la intención de salir elegido para poder trabajar. Entonces la satisfacción y las muestras de agradecimiento a todo el mundo pues son todavía mayores. Ahora es la responsabilidad de sacar la fiesta adelante durante estos 4 años, dejar camino hecho para que el que venga detrás facilitárselo todo lo posible y pues nada, trabajar por las fiestas, que es lo que quieren las peñas y el pueblo de Yecla. Sí, ahora mismo quedan con los cargos a mitad de legislatura, vicepresidente, secretaria y un vocal, que le quedan todavía dos años. Hemos entrado, como bien dice, las candidaturas que nos hemos presentado por libre, el tesorero Alberto y la vicetesorera Gloria, y luego pues las personas que la directiva, la Junta de la Federación, eligió. Nada, el lunes hemos quedado para hacer el cambio administrativo y de toda la documentación. Los conoceré más en profundidad, los conozco a todos y nada, y a trabajar. Es para lo que nos ha dado las peñas el respaldo.
0: Para la tesorería, Alberto Rico Cuenca logró 48 votos, imponiéndose a Silvia Ortega, que obtuvo 10 apoyos. Gloria Mora Marco obtuvo 38 en las elecciones, elegida vicetesorera frente a Juan Antonio López, que recibió 20 votos. El resto de candidaturas eran únicas para cada cargo. Como vicesecretaria, se eligió a María Ángeles Muñoz Puche con 43 votos. En la elección de vocales resultaron elegidos Álvaro Ibáñez Puche, 45, Salvador Martínez Martínez con 42, David Andrés Gascón con 40 y Adrián Soriano Ferriz con 25. Escuchamos de nuevo al presidente.
1: Las peñas se comportaron ni mejor ni peor, como siempre, con responsabilidad. Es de agradecer que estuvieran, aunque la importancia de las votaciones, pero sabemos que ayer estaba el Partido de España, que también es otra cosa a celebrar. Hubo que retrasar un pelín el inicio de las votaciones, se esperaron todos sin poner ninguna objeción, estuvo todo el mundo hasta última hora, porque cabía la posibilidad que ante un empate en cualquiera de las tres candidaturas que habían doble, los tres cargos que habían doble, que había la posibilidad de que si había empate había que volver a realizar un voto de solo de las que empataran en esa misma noche, no que había posibilidad de hacerlo en otro día. Estuvieron allí pese al partido, pese al tremendo calor que hacía en el salón, y es de agradecérselo nuevamente. Esperaron al final

0: no lo sé porque el voto es secreto, pero que estamos aquí para trabajar por todas y para todas. Quiero que, como decía estos días atrás, se limen asperezas, creo que lo vamos a conseguir, y devolverle a las peñas la confianza y el voto que nos han dado mediante trabajo y esfuerzo.
1: Con esta renovación parcial, la Federación de Peñas inicia nueva etapa con un cambio importante en su dirección y con un mandato claro en las peñas de introducir cambios profundos en la federación para seguir mejorando las fiestas de San Isidro, donde los tres candidatos libres presentados resultaron elegidos frente a los propuestos por la Junta Directiva. Escuchamos una última vez a Sergio Pucha Aguilera.
0: Sí, empezamos desde ya porque, bueno, como decía, el lunes nos juntamos, pero ya hay que ver, hay salidas fuera donde estamos invitados, son delegaciones que vienen aquí, habrá que corresponderle como se merece, pero pasado el periodo estival, a partir de septiembre, hay que empezar a toda máquina y ya con el frente en San Isidro. Lógicamente ahora al entrar nuevo nos tenemos que poner al día, tenemos que hacer todo el cambio administrativo, hay cargos que vamos a tener un trabajo de aquí a septiembre ininterrumpido, pero luego a partir de septiembre cogeremos fuerza y a preparar las fiestas y todos los actos que conllevan de antes también. Sí, están reivindicando que se clarifiquen algunas cuestiones y pues nada, pues lo que hay que organizarlo, ver cómo está y transmitirlo a las peñas con toda tranquilidad y transparencia, porque no hay nada que esconder. Y nada, y se le dará como lo han pedido a la vuelta del verano. Me comprometo a haremos una reunión extraordinaria para todas esas cuestiones, esas dudas, clarificarlas a todo el mundo como corresponde.
1: Por otro lado, José Antonio Ortega ha sido reelegido por unanimidad presidente de la Asociación Regional de Empresarios de la Madera, AREMA, iniciando así su tercer mandato al frente de la organización empresarial tras la Asamblea General celebrada el pasado lunes. La renovación de la presidencia contó con el respaldo unánime de los asociados, que volvieron a confiar en Ortega para continuar liderando la asociación en una etapa marcada por los retos del sector de la madera y el mueble en la región de Murcia. Una asamblea que también contó con la participación del presidente de CROEM, Miguel López Abad, que destacaba la importancia de que las empresas se impliquen activamente en las iniciativas promovidas por las asociaciones empresariales. En su intervención subrayaba que esta participación es fundamental para trasladar propuestas conjuntas, sólidas y eficaces ante las diferentes administraciones públicas. Durante la sesión se abordó igualmente una de las principales preocupaciones actuales del tejido empresarial, el incremento del absentismo laboral. Los asistentes analizaron las causas de este fenómeno, las estrategias que se pueden aplicar en las empresas para prevenirlo y reducirlo, así como las implicaciones legales derivadas de esta problemática. Con esta reelección, Ortega afronta un nuevo mandato con el objetivo de seguir fortaleciendo la competitividad de las empresas del sector, defender sus intereses y continuar impulsando acciones de apoyo, formación e innovación para la industria de la madera y el mueble en la región de Murcia. Y durante este mes de julio se están celebrando las actividades dentro del campus de verano del Yecla Club de Tenis, un campus que se está llevando a cabo de 9 a 2 de la tarde y que reúne a niños de entre 3 y 14 años, que cuenta con gran variedad de modalidades y actividades. Nos lo cuenta nuestro compañero Salvador Hernández.
2: El Yecla Club de Tenis arranca el verano con una nueva edición de su campus. Pádel, piscina, multideporte y por supuesto tenis son las actividades que se están celebrando durante las mañanas de julio en las instalaciones. Con mucha acogida y recibimiento, lo están disfrutando los 242 niños apuntados.
3: El campus se divide en tres partes: el campus de tenis, modalidad de tenis, el campus de pádel y el campus, el minicampus para niños de 3 a 6 años. Está abierto a todo el público en general, el público es de 3 hasta 14 años, y sí que tenemos un gran equipo de entrenadores en el que nos ayudan y evidentemente son profesionales del sector y por eso está saliendo todo tan bien. Pues la verdad que desde que llevamos de campus las dos semanas que hacemos hoy, está el campus al 100%. Después sí que baja un poquito a partir de la tercera semana y terminamos el 31 de julio. Mucha acogida y la verdad que está saliendo todo a pedir de boca.
2: Una evolución positiva en la participación que se registra con los cerca de 30 nuevos inscritos con respecto al año pasado. Todo ello en compañía de monitores y profesionales del sector que ayudan a los niños a disfrutar del deporte.
3: Ellos tienen una hora y media de la modalidad elegida, tanto tenis o pádel. Después tienen media hora de almuerzo, después tienen una hora de preparación física, que cada día trabajan una capacidad física, coordinación, velocidad, fuerza. El último día de la semana siempre hay una fiesta

0: una fiesta temática, en este caso como hoy la fiesta Wimbledon. Y después a partir de las 12 se hace torneo de modalidad de dobles cuando están las semanas más llenas y después torneo individual. Y después contamos con la piscina y juegos acuáticos a partir de las 12 del mediodía. Desde que se hace el campus está subiendo la afluencia de público y la verdad que hay mucho público nuevo este año. Se está trabajando muy bien y la verdad que tenemos este año cerca de 30 inscritos más que el año pasado.
1: Pues empezamos con lo que sea el físico o el tenis, hacemos peloteo, practicamos golpes, luego cuando terminamos nos vamos a almorzar y hagamos actividades de cooperación aquí, de fuerza, de lanzamiento, lo que sea.
2: Yo, el tenis no es mi deporte principalmente, pero yo vengo aquí los veranos para divertirme y pasármelo bien con todos mis amigos. Porque a mí el tenis me gusta, pero no es mi deporte principal.
3: Preparación física, torneos y fiestas temáticas completan el campus como una de las actividades preferidas entre los más pequeños para disfrutar del verano.
4: Pues muchas gracias, Salva. Vamos con más cosas. La Peña Flamenca Dieclana pone el broche a su temporada con actividades con el concierto al aire libre que se va a celebrar este próximo sábado a las 10 de la noche en la explanada de la Iglesia de San Francisco dentro del ciclo cultural Músicas del Aire, organizado por la Concejalía de Cultura. Una velada protagonizada por la cantaora Virginia Gámez, una de las voces más destacadas del panorama flamenco actual, que comenzó su trayectoria artística con solo 9 años y que cuenta con una amplia trayectoria y numerosos reconocimientos. Va a estar acompañada por el guitarrista Andrés Cansino, habitual de los escenarios junto a importantes figuras del flamenco nacional e internacional. Katy Bañón es miembro de la Junta Directiva de la Peña Flamenca de Yecla.
5: Pues mira, este próximo sábado vamos a tener a la gran cantaora Virginia Gámez y acompañada por el guitarrista Andrés Cansino. Ellos van a hacernos una actuación, como siempre, como todos los artistas que traemos, estupenda. La gente va a disfrutar de esta actuación y bueno, como bien has dicho, el próximo sábado a las 10 de la noche en la explanada de San Francisco.
6: Bueno, ¿qué podemos decir de los artistas que nos visitan este próximo sábado a Yecla?
5: Pues mira, Virginia es una gran cantadora, ella lleva una trayectoria muy larga desde pequeña. Ella empezó con 9 años con el cante, jóvenes talentos, galardonada con distintos premios y ya te digo, una trayectoria muy importante. Ella dentro del flamenco toca todos los palos. Ella nos puede cantar, pues no sé, por granainas, nos puede cantar por tangos, nos puede cantar fandango, es muy versátil. Y luego también versiona diferentes artistas, o sea que es una cantadora muy completa. Y el guitarrista lo mismo, el guitarrista es un guitarrista con una trayectoria amplia que ha acompañado a grandes del flamenco. También ambos han paseado su arte por, pues no sé, por España, por fuera de España, o sea que son dos grandes artistas. Sí, es un lugar espectacular, porque esperemos que haga fresquito, porque nos están haciendo días duros, pero esperemos que haga fresquito. Si hace fresquito ahí se está ideal. El sonido bueno, el ambiente bueno, ¿qué más podemos pedir? Simplemente eso, que nos haga una noche más o menos buena y disfrutemos del cante.
4: No sé si hará fresquito, Katy. La entrada tiene un precio de 5 euros para público en general. Los socios de la Peña Flamenca pueden acceder de manera gratuita retirando previamente su invitación en la sede de la entidad, en la calle Hospital. El resto de localidades se podrán adquirir el sábado en la taquilla del Teatro Concha Segura desde las 7 de la tarde o en la propia explanada, una hora antes del inicio del recital. La representante de la Peña Flamenca, Katy Bañón, destacaba el crecimiento de la entidad, que reúne ya cerca de 180 socios y organiza entre 10 y 12 actuaciones cada año. Este concierto es la clausura a la programación. La programación de la Peña regresará ya en el próximo mes de octubre con nuevas propuestas flamencas.
5: Sí, mira, nuestra sede en la calle Hospital, en el Hospitalico que siempre diremos, ahí tenemos nuestra sede. Vamos a estar este miércoles y jueves de 7 a 9 de la noche y los socios pueden ir a recoger su entrada completamente gratuita, puesto que los socios, la actuación es gratuita, pero sí muy importante que lleven su entrada para entrar en el recinto. Y bueno, el resto de personas no socios que quieran acudir a la actuación serán 5 euros, que podrán sacar su entrada una hora antes, allí en la misma explanada, o en la taquilla del teatro, a partir de las 7 de la tarde también están en venta. mucha variedad. También hemos incluido, ha tenido la deferencia el ayuntamiento conjuntamente con nosotros de incluirnos en Músicas del Aire. Y bueno, ¿por qué no? Y como lo estamos haciendo habitualmente, o sea, tener al flamenco presente, mínimo una actuación cada mes y medio, dos meses, estamos haciendo. Llevamos una trayectoria a la Peña Flamenca muy buena en ese sentido. Desde aquí también agradecer al ayuntamiento, que desde luego nos ayuda a la Concejalía de Cultura, agradecer de que eso, pues están apostando también por el flamenco. Sí, la que ya ha venido y la que seguro que está por venir. Nos encontramos con el problema de que los artistas tienen cachés muy, muy altos. Entonces ya claro, cuando has traído artistas buenos, porque hemos traído artistas muy buenos, siempre ellos colaboran con la peña. No nos cobran el caché íntegro, no sé, nos cobran menos, por ayudar también, ¿no?, a que la peña, pues eso, a que la peña vaya para adelante. Pero claro, cuando llega un momento que vas tras artistas, tienes que subir el listón, traer mejores artistas, ya el tema económico se nos queda un poquito corto. Entonces ahí hay que luchar y tendremos que luchar. Tendremos que luchar por que la economía también suba un poquito de la peña para poder traer mejores artistas y, como no, para todo tipo de públicos, gente más mayor, gente más joven.
4: Pues la próxima temporada más, el sábado echan el cierre a esta programación del 2025-2026. Vamos con el deporte.
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4: Y en deportes hablamos de nuevo fichaje del Yeclano Deportivo, una apuesta joven y con proyección. El Yeclano suma un nuevo efectivo a la zona de ataque en su plantilla con la llegada del jovencísimo Daniel Herrera. Formado en las categorías inferiores del Sevilla, pasó al conjunto de azulgrana con todavía 19 años y sin experiencia en la categoría. El fichaje quizá más sorprendente, pero con visión de futuro. Un jugador habilidoso, rápido y que quiere pelear por un puesto en el equipo que hará exprimir al máximo el rendimiento de los demás. Con Herrera ya son 18 los futbolistas en plantilla para un Yeclano Deportivo que comienza su pretemporada en una semana, el próximo día 20. Y hablamos del Club Fondistas Yecla, que este fin de semana, bueno, estos últimos fines de semana han tenido varias actuaciones destacadas en las numerosas pruebas en las que ha estado presente. Por ejemplo, en la Volta PEU de Barxeta, José Antonio Palau consiguió subir al podio, finalizando tercero en categoría Veterano C, confirmando el buen estado de forma. Los mayores éxitos llegaron en el Amanece Trail de Aina, donde los atletas yeclanos brillaron con luz propia. Abel García fue vencedor absoluto de la prueba en 21 kilómetros, logrando además el primer puesto en categoría senior. Por su parte, Desire García también alcanzó lo más alto del podio al imponerse en la categoría senior femenina. Buena actuación de los hermanos García Martínez. Y por último, los deportistas del Club NTR Yecla también disfrutaron de un intenso fin de semana de competición. Por un lado, en Aina también estuvo, en este caso, Noé Marco, completando el recorrido en 2 horas 29 minutos, siendo noveno de la general, séptimo en su categoría, 21 kilómetros y más de 1000 metros de desnivel positivo. El recorrido marcado por largas ascensiones y una técnica bajada final que convirtió la prueba en una experiencia exigente y muy atractiva para los amantes del trail running. Por otra parte, Héctor Policarpo representó al club en el 5K Pobla de Balbona en Valencia, una carrera de 5 kilómetros bajo altas temperaturas, las propias de estas fechas. Vamos ya con la información meteorológica que nos trae todos los días nuestro compañero de Meteo Altiplano, Daniel Beltrán.
8: No se vislumbran cambios en el panorama meteorológico como mínimo durante los próximos 10 días. Continuará el calor intenso. No dan tregua las predicciones ni los modelos numéricos nos muestran tal alivio. Así que tendremos que seguir manteniendo muchísima precaución porque, como decimos, el calor intenso va a tener continuidad, perdurabilidad como mínimo durante los próximos 10 días. Vamos a mantener prácticamente valores estacionarios y activación, muy probablemente de forma diaria por parte de la Agencia Estatal de Meteorología, de avisos de nivel amarillo o de nivel naranja, por temperaturas máximas que pueden alcanzar los 39 o 40 grados centígrados durante los próximos días. Un aviso que se activa también para mañana y también para la jornada del viernes. Y como decimos, muy probablemente continuidad diaria de avisos a lo largo de los próximos 10 días. No solamente las temperaturas máximas son noticias, también las mínimas no consiguen descender por debajo de los 20 grados centígrados prácticamente en ninguna zona, y en zonas altas de nuevo con temperaturas mínimas por encima de los 25 grados. En la jornada de hoy, ligera inestabilidad, desarrollo de nubosidad de evolución vespertina, que va a tener también pequeña posibilidad o probabilidad diaria también durante los próximos 7 o 10 días. Es una pequeña probabilidad, pero no descartable, de que esa nubosidad de evolución diurna, vespertina sobre todo, pues dé lugar al desarrollo de algunos chubascos irregulares, puntualmente tormentosos, y serían, lo peor de todo, esas denominadas tormentas secas, tormentas que prácticamente no aportan nada de precipitación, pero sí gran descarga de rayos, descargas eléctricas. Tendremos que estar muy atentos y llevar muchísima precaución, como decimos, no solamente por esa combinación de temperaturas muy elevadas, sino también por esa pequeña probabilidad del desarrollo de algunos núcleos locales puntualmente tormentosos. Estaremos atentos los próximos días, iremos siguiendo la evolución, pero como decimos, muchísima paciencia y muchísima precaución. Quedan muchos días todavía de calor intenso.
4: Pues quedan todavía días de calor por delante y que vamos a tratar de solventar de la mejor manera. Aquí lo dejamos, este informativo, recordándoles que lo pueden encontrar a partir de las 3 en el canal de iVox para escucharlo cuando ustedes quieran, que a las 7 de la tarde traemos nueva entrega informativa y que, como siempre, pueden consultar todas las noticias en nuestra página web en yeclamedia.com. Lo dejamos aquí, enseguida volvemos, pero ya en Hora CETEM, para hablar del proyecto SIFBET con Alejandra Losada y el tramo final con Antonio González y La Turra Legal, también para despedir temporada. Enseguida volvemos.
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1: Pues tenemos la penúltima entrega de la temporada de este espacio dedicado, como siempre, a conocer los entresijos, los proyectos, las diferentes iniciativas que tienen lugar dentro del Centro Tecnológico del Mueble y la Madera. Hoy vamos a hablar de un proyecto llamado Shift Bed. La coordinadora de este proyecto es la, bueno, pues integrante del equipo de proyectos internacionales, como es Alejandra Losada. Hola, Alejandra, ¿qué tal? Muy buenas.
2: Hola, buenos días. ¿Qué
1: Bienvenida, tal? ¿Cómo estamos?
2: Muy bien, muchas gracias.
1: Aquí se está bien, ¿no?
2: Se está muy bien.
1: En la calle es otra historia, pero aquí...
2: No, aquí mejor.
1: Bueno, cuéntanos un poquito, ¿en qué consiste? ¿Cuál es el proyecto SIFBET? ¿Qué persigue? Cuéntanos.
2: Vale. Bueno, pues el proyecto SIFBET tiene como objetivo dotar a profesores de formación profesional, sobre todo, centrado en el sector del mueble y la madera, para ayudarles a que se modernicen en cuanto a tecnologías digitales que hoy en día están siendo cada vez más importantes. Al final el objetivo es impulsar esta transformación digital y ayudar a entender que el sector no está obsoleto, sino que cada vez va avanzando más. Y pues nosotros al final, cuando pensamos en madera o en fabricar muebles, pensamos en que es un taller tradicional, pero no es verdad. Al final se están adaptando a las tecnologías que existen hoy en día. Uh-huh. Y SIFBET persigue dotar a esos formadores para que ellos puedan transmitir a sus alumnos en el aula que sí que pueden digitalizarse y adaptarse a lo que el mercado laboral les va a pedir luego.
1: Uh-huh. Hablamos de que se trata de un proyecto internacional porque se está desarrollando de manera simultánea en otros puntos. ¿Quiénes están interviniendo? ¿Cuáles son los socios en este proyecto?
2: Pues este es un proyecto más pequeñito, pero estamos somos cuatro socios. Está el Instituto José Luis Castillo Puche de Yecla, uh-huh. también otro centro de formación profesional en Italia y otro en Letonia. Y ajá, nosotros coordinando.
1: Por supuesto.
2: Sí.
1: Bueno, cuéntanos, ¿cuál es un poco lo que habéis conseguido materializar durante estos meses de trabajo? ¿Cuáles han sido los logros hasta ahora?
2: Pues principalmente yo lo dividiría en tres pilares fundamentales. Todo esto, lo bueno es que va a ser de libre acceso y gratuito. En la página web del proyecto se podrá encontrar para
1: importante.
2: Quien quiera, sí, para quien quiera descargarlo y utilizarlo en su día a día o en la formación. Lo primero que se ha hecho, se han desarrollado tres guías de las tecnologías, que no las he dicho, pero principalmente se está trabajando con impresión 3D, con escaneo 3D y con CNC, control numérico, uh-huh. y se ha desarrollado una guía para cada tecnología, un poco para que se entienda los principios de estas tecnologías y cómo pueden ser útiles en la formación profesional de madera. Luego también se ha desarrollado un informe donde se detallan más esas tecnologías para quien quiera profundizar más y entender con más detalle por qué esto es útil. Y por último, para mí la joya de la corona, que son los ejercicios que se han desarrollado prácticos y las plantillas, que además de haber recopilado varios ejercicios en la web para que todo el mundo pueda descargarlos y utilizarlos, también se han desarrollado tres ejercicios nuevos con plantillas, con el fin de que un profesor pueda cogerlos, descargarlos e impartirlos directamente en el aula para que los alumnos entiendan con un ejemplo práctico cómo funciona esto.
1: Entiendo que uno de los grandes objetivos de este proyecto es tratar de mantener viva una artesanía, ¿no? Como es la fabricación de mueble de manera, digamos, menos industrial y más artesana, que es posiblemente una de las grandes amenazas es la falta de relevo generacional, sí. en este sentido. Intenta combatirlo, ¿no? Precisamente esto, tratar de mantener esa artesanía dentro del proceso productivo.
2: Correcto. Al final el proyecto no trata de sustituir la mano de obra, uh-huh. que al final lo tradicional es muy importante también, pero trata de que se mezcle con las tecnologías. Entonces, sí, esto es uno de los grandes retos, pero al final con el proyecto SIFBET se puede conseguir los dos objetivos principales, que es tanto ayudar a las empresas a encontrar esa mano de obra cualificada y que entiendan ya de las tecnologías que se utilizan en las fábricas o en las empresas, pero también los alumnos se benefician, puesto que están entendiendo un poco cómo es el mundo laboral real y cómo se está adaptando y digitalizando. Entonces, sí, pensamos que para combatir la falta de mano de obra que pueda haber, pues el proyecto ayuda mucho con eso.
1: Dentro del desarrollo del proyecto entiendo que hay también cumbres de vez en cuando, como la que tuvisteis en Riga, en Letonia, hace poquito. ¿Qué tal? ¿Cómo fueron las conclusiones de poder reunir al equipo?
2: Sí, pues fue muy bien. Fue la segunda y la última reunión que tuvimos en este caso. Nos reunimos todos los socios para ver cómo iba el proyecto, los objetivos y lo que nos quedaba hasta el final, ya que acaba en septiembre este proyecto. Uh-huh. Y también tuvimos la oportunidad de, con alumnos del instituto, hacer un workshop donde pudimos impartir los ejercicios y ayudarles a entender un poco mejor las tecnologías.
1: Acaba acaba en septiembre, dices.
2: Acaba en septiembre, sí.
1: O sea, que unos meses de trabajo que culminan en septiembre, ¿qué tal sienta cuando ya va llegando el final?
2: Pues es satisfactorio ver todo el trabajo que se está haciendo y que realmente va a llegar a tener un impacto, ya que hemos tenido la suerte de trabajar con alumnos del Castillo Puche y además también de los otros centros, y ver como que sí que están ilusionados, digamos, con estas nuevas tecnologías y que les interesa.
1: Y ya entonces, ¿en qué punto se encuentra? Pues estamos ya en el final. ¿Qué es lo conseguido y sobre todo qué se va a encontrar a partir de ahora? ¿En qué se va a aplicar?
2: Pues ahora mismo estamos trabajando sobre todo en analizar la transferibilidad que tienen los resultados que hemos creado para otros sectores y otros programas de formación profesional, ya que los centros de los que somos socios y estamos trabajando no solamente ofrecen programas de madera, sino de muchas otras cosas. Entonces, ver que sí que se puede adaptar a ello. Y además también en septiembre se van a hacer 3 eventos finales, uno por país, donde se reunirá a gente, a stakeholders importantes del sector, para enseñarles los resultados y además también pues hacer un poco de debate de cómo esto puede impactar en la formación profesional.
1: La formación profesional, como acabamos de escuchar, no solo en el ámbito de la madera y el mueble, sino también en otros muchos que de manera transversal siempre también se consiguen sacar grandes resultados. Pues hemos conocido un poco más acerca de Seedbed, este proyecto que, bueno, no sé si liderado, entiendo en este caso, sí. Alejandra Losada, miembro del Departamento de Proyectos Internacionales. Alejandra, gracias.
2: Muchas gracias.
1: Y buen verano.
2: Igualmente.
1: A disfrutar.
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10: Media mañana.

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1: Partiendo piedras en la prisión. Hay dos capítulos cada temporada que siempre tienen su puntito de especial. Que uno es cuando acaba el año, cuando llegamos a diciembre, y otro es justo este con el que despedimos temporada, que además la casualidad hizo que también abriéramos con él. O sea que habrán sido cifras impares en este caso. Yo recuerdo que en la última hicimos la broma del vestir muy bien para hacer una... pues un poco el callback que llama David sobre las bromas que habíamos hecho antes y tal. Hoy no hay elegancia ninguna.
2: Hombre.
1: De hecho, no.
2: Habla por ti.
1: Yo estoy hablando por mí.
2: Ah, vale.
1: Estoy hablando por mí.
2: De hecho, yo sé que un polo tampoco es muy elegante.
1: No,
2: pero tampoco
1: voy
2: es el colmo.
1: Tampoco a confirmar ni desmentir si es la primera vez que vengo en pantalón corto, pero claro, es que estamos en aviso naranja.
2: O en calzoncillos.
1: En calzoncillos no, porque la tela de este
2: desde aquí
1: rasparía.
2: Se ve. Yo lo sé.
1: Tú lo sabes, ¿no? Mantén el secreto por sí. El bien de la salud mental del oyente.
2: Sí.
1: Antonio González, ¿qué tal? Muy buenas.
2: ¿Qué tal? Este programa quiero que lo titules Hemos sido engañados.
1: Hemos sido todos juntos engañados.
2: Eso es. Por José Manuel.
1: Claro.
2: Un saludo. Nos ha hecho ghosting. Un ghosting tremendo.
1: Otra de las cosas que pasa de vez en cuando, y hoy estaba previsto, era que viniera él también.
2: Claro.
1: Pero es que está con cosas.
2: Sí, está medio ocupado, ha medio quedado. Pero bueno, eso no quita para que hayamos sido engañados. hasta el último momento se nos ha mantenido con el gancho puesto, por si acaso.
1: Digamos que se le perdona.
2: Sí.
1: Porque se le perdona, porque sí, tiene asuntos muy serios entre manos.
2: Y se perdona siempre.
1: Está a punto de encadenarse. El que no está encadenado puede decir.
2: Pero aún así,
1: hemos sido engañados.
2: Sí, yo me siento completamente engañado.
1: Bueno, lo bueno de eso es que tienes terreno libre.
2: Sí, me voy a explayar y además
1: voy
2: a cerrar yo la temporada.
1: Viene sin tema troncal, directamente.
2: Sí, porque habíamos planeado eso, ¿no?
1: Al puro chafardeo.
2: Traer solo noticias y, bueno, se nos va a quedar en el tintero la de ayer, de la condena al hermano.
1: No ha habido tiempo para el análisis.
2: De Pedro Sánchez. He visto un montón de dudas sobre el término cooperador necesario, pero bueno, ya lo explicaremos, es un término muy sencillo de entender. Ya lo explicaremos en la temporada que viene.
1: Vale, perfecto. Igual la temporada que viene tenemos otros casos mucho más importantes.
2: Sí, sí.
1: Más claro, actualidad de los que tratar.
2: En mes y pico se nos olvida todo. Entonces, bueno, he traído noticias sin puntuar. Las vas a puntuar tú.
1: ¿Qué dices?
2: Vale. Entonces me he propuesto el reto de a ver si consigo que las puntúes todas con un 1. Si las puntúas todas con un 1, te habrás convertido en un aprendiz de jurista avanzado. Te daremos el título de avanzado. O sea, si empiezas ya a dudar de todo, entonces te damos el título.
1: Me parece genial.
2: ¿Vale? Venga, pues la primera es una sentencia del Tribunal Constitucional del 14 de abril.
1: Empezamos mal, con el tribunal malísimo.
2: El tribunal malo. Es la sentencia 32-26. Y se ha pronunciado, pues ya verás, a partir de aquí va todo mal. Se ha pronunciado sobre un real decreto, bueno, a raíz de un real decreto ley 36-20.
1: Uno de tantos.
2: Sí, que se aprobó el 30 de diciembre del 20.
1: Vale.
2: ¿Vale? Para que veas si va mal esto.
1: Ya en plena pandemia.
2: Eso es, sí. Es el decreto de medidas urgentes y necesarias para facilitar la actividad administrativa y la gestión de fondos europeos, ¿vale?
1: Vale.
2: Como siempre digo, en los reales decretos de ley se regulan el artículo 86 de la Constitución Española y solo se permiten en los casos de extraordinaria y urgente necesidad. En este caso sí parece que había extraordinaria y urgente necesidad, ¿vale?
1: Bueno, hay gente que tiene dudas todavía, ¿eh?
2: Sí. Pero bueno, después esos reales decretos tienen que ser convalidados por el Congreso en el plazo de 30 días.
1: Uh-huh.
2: Vale, pues en este Real Decreto, ¿qué pasó? Que la mesa aprobó hasta 71 prórrogas de ese plazo, lo cual dilató el procedimiento de aprobación del
1: Real Decreto.
2: Del Real Decreto 21 meses. De hecho, llegó a caducar porque se acabó la legislatura por en medio.
1: Claro.
2: En 2023 votó. Y entonces ya pues dejó de estar en vigor el Real Decreto. Y Ahora se ha pronunciado el Tribunal Constitucional.
1: Ahora,
2: eso es.
1: Y que es el tribunal malísimo.
2: ¿Qué ha dicho? Pues ha otorgado el amparo. El amparo estaba propuesto, por el grupo parlamentario del Partido Popular, porque, porque de retrasar tanto la aprobación lo que hacía era desvirtuar la norma constitucional. Bien. Ha entendido el Tribunal Constitucional que la Constitución estaba un poco bordeada en este caso, ¿vale? Entonces, bueno, ha entendido el Tribunal Constitucional que la mesa no puede abusar de sus competencias. Uh-huh. Pero por otro lado, y esto te lo digo para que sopeses, la mesa lo que estaba haciendo era aplicar el reglamento del Congreso.
1: Yeah.
2: Lo estaba aplicando estrictamente, estaba haciendo como una huelga a la japonesa.
1: Yeah.
2: Estaba aplicando estrictamente el reglamento. Y entonces, pues bueno, le venía bien. Por lo que fuera, le venía bien a la mesa y al gobierno.
1: Tengo mi puntuación ya clara.
2: Iba prorrogando, pues venga, a ver si lo he conseguido.
1: Tengo mi puntuación ya clara.
2: Venga.
1: Para mí es una clara derrota que llegue 2 años tarde.
2: Sí, bueno, 2 años.
1: Y pico.
2: Sí, pico. El Real Decreto, bueno, el recurso sí se interpondría después de la prórroga 70.
1: Claro.
2: Se interpuso. Entonces se interpondría en el 2022 y se han pronunciado ahora.
1: Ahora.
2: Más bien. O menos por ahí van las fechas.
1: Bueno, pues no es un cero directamente al Tribunal Constitucional.
2: No, al Tribunal Constitucional. Sino al sistema.
1: Al entramado.
2: Sí, y a la mesa. Y,
1: bueno, y un poco a todo.
2: Bien. Por cierto, que en la aprobación del Real Decreto Ley, el Gobierno prescindió del dictamen preceptivo del Consejo de Estado para su aprobación. Íbamos a tope en esos días. Éramos jóvenes y no lo sabíamos.
1: Pasaron muchas cosas en esos tiempos, sí, que a día de hoy igual nos parecerían una barbaridad. Difícil. Pero es que, claro, era una época un poco extraña.
2: Raro, sí.
1: Noticia.
2: Venga, la ley de nietos, que está levantando mucha polémica.
1: Me gusta,
2: también.
1: ¿Te gusta?
2: La ley de nietos, que no es una ley de nietos, es la disposición adicional octava de la ley 2022 de memoria democrática, es decir, que esto ya estaba aprobado.
1: Sí, sí.
2: Lo que pasa es que ahora están llegando a su fin los trámites administrativos, uh-huh, que había que hacer para nacionalizar a los hijos y nietos de...
1: Y se está viendo que hay mucho español y muchos españoles.
2: Claro, muchos y además sin franceses, se está viendo que solo hay españoles. Entonces, pues que...
1: Eso lo vamos a valorar también.
2: ¿Qué se dice eso? Eso no merece ni valorarlo. Yo creo que no hay mejor aprecio
1: que no hacer aprecio. Mejor desprecio que no hacer aprecio.
2: Pero que es que a mí no me merece ni la pena comentarlo.
1: Que a veces...
2: Pasando. ¿Qué pasa con
1: la ley de nietos?
2: Sí, la ley de nietos, que sea, bueno, pues eso, que se está aplicando una ley aprobada, y se acusa ahora se está acusando al gobierno de manipular el censo. ¿Puede que haya de algo de eso? Pues puede ser o puede no ser. Aquí no lo sabemos, ¿vale? Uh-huh. Lo cierto es que el censo, he tenido algunos ejemplos históricos, siempre se ha ido ampliando y modificando. Unas veces le viene bien a unos, otras veces le viene bien a otros. Por ejemplo, a lo largo del siglo XIX y del XX se fue ampliando el sufragio hasta hacerlo universal. Al principio solo votaban al principio no votaba nadie. Después iban votando los ricos, cada vez menos ricos, hasta que al final acabaron votando todos los hombres. Otra ampliación del sufragio, el sufragio femenino, de triste recuerdo para la izquierda, que esto se comenta mucho, pero y quiero recordar ahora es un debate, para el que quiera leer sobre él, es muy interesante el debate que tuvieron, debate parlamentario entre Victoria Kent y Clara Campoamor.
1: Eso siempre me ha recordado a cómo el Partido Republicano en Estados Unidos fue el que quiso abolir la esclavitud.
2: Sí,
1: la esclavitud.
2: Sí, en el siglo XIX estaban cruzadas las posiciones.
1: Es como un poco eso, ¿no?
2: Pues eso, durante las cortes de las constituyentes de la Segunda República, en el 31, pasó eso en el debate del artículo 36, que era el que concedía el voto a todas las personas. Clara Campoamor, que en teoría era la más conservadora o la más de derechas, era la que defendía el voto, para el voto femenino, porque defendía tratar a las mujeres como lo que
1: iguales,
2: son, personas.
1: Sí, simple y llanamente.
2: Sí, se dio cuenta de que eran personas. Entonces, pues, que había que dejarles votar.
1: Que tenían el mismo movimiento rotatorio del codo para depositar la
2: Mientras que
1: el voto.
2: Victoria Kent, que también creía que eran personas, pero no confiaba por lo que fuera tanto en las... Bueno, por lo que fuera no, porque creía que las mujeres iban a votar a la derecha. Uh-huh. Y Clara Campoamor le decía, ¿y qué? Que voten lo que quieran, ¿no?
1: Digo yo.
2: Pues eso. Otra alteración del censo, la regularización de inmigrantes, también se ha acusado de alterar el censo, la regularización de inmigrantes reciente, que solo se están regularizando, no se están nacionalizando, por tanto no podrían tener voto todavía.
1: Es que son cosas diferentes.
2: Claro, claro, es que hay que ir matizando.
1: Ay, señor.
2: Es que cuando tú lanzas el debate, es que los policías te lo tengo dicho.
1: El
2: debate político no vale para nada. Y otra manipulación del censo, entre comillas, es que la izquierda...
1: Menos mal que has dicho entre comillas, lo iba a apuntar yo.
2: Sí, no, lo he hecho, lo he hecho.
1: En la radio no se escucha, claro, las comillas. No,
2: el ampliar el censo a los menores, a los mayores de 16 años. Que se han hecho encuestas, se ha hablado con los jóvenes y la izquierda se ha olvidado de eso.
1: No les interesa, creo.
2: No interesa. Pues eso es lo que pasa con esto, que siempre hay sospechas y siempre se ha hecho de la alteración del censo para favorecer al que lo altera. Uh-huh. En este sentido también, como con este último ejemplo acabo, hay unos ejemplos muy famosos en Estados Unidos. Cuando concedieron el voto a la población negra, son conocidas como las leyes de Jim Crow, que lo que hacían era poner requisitos exagerados delegados que ningún negro cumplía para que los negros no votaran, o alteraban las circunscripciones para hacer para abarcar mayoría de población blanca en cada circunscripción. Uh-huh. Es decir, que no solo la concesión de derechos No es condición necesaria, pero no suficiente. Aparte de que los derechos estén incluidos en un papel, hay que trabajarlos, hay que pelearlos, y a veces no siempre pasa.
1: No siempre se representan, ¿no? Eso es. Sí, que es verdad. Vale, entonces aquí la
2: a ver, dime.
1: Claro, ahora mi duda es qué tengo que valorar exactamente, la ley, la posibilidad de que haya...
2: La posibilidad de que sí, la ley está, si es una alteración del censo, si cabe esa posibilidad de que haya una alteración del censo, yo creo o que si es se está aplicando solo la ley.
1: Yo creo que es una justicia social e histórica...
2: Tú un 3,
1: yo,
2: ¿no?
1: Le doy un 3.
2: Otra duda que tengo sobre esto es a ver dónde van a poner a los hijos y a los nietos, porque la circunscripción electoral en España es provincial, entonces creo que los van a poner de donde fuera el antepasado.
1: Lo cual tiene sentido, en
2: sí,
1: realidad.
2: Sí, pero donde los pongas altera o no más o menos, porque ya sabemos que hay circunscripciones donde cuesta más o menos el diputado. Sí. Esa es otra.
1: Pues ahí volvemos otra vez al debate. Es verdad que es un 1,5.
2: Venga, dale un 1, gracias.
1: Es un 1,5.
2: Bien. Venga. Dame paso a la siguiente.
1: Está Populi. Venga, más noticias.
2: Venga, palabra de superministro. Felicidades, Aldama. El superministro dijo en su día que creo que el superministro dio un indulto a un colaborador en la investigación de la trama Gürtel, ¿vale?
1: Sí.
2: Y dijo, creo que el mensaje que mandamos con este indulto es un mensaje muy contundente. Quien colabora con la justicia tiene el apoyo del gobierno de España. Quien colabora para perseguir el delito, para enjuiciar crímenes, cuenta con el reconocimiento y con el apoyo del gobierno de España. Pues también apoyan al Dama, me parece a mí.
1: No creo que esté siendo el caso.
2: Ya, no parece, pero no bueno, yo me limito a decir, son palabras literales, fui parando el vídeo de YouTube para copiarlos literalmente.
1: Literal,
2: ¿vale? Eso es. Entonces, el Tribunal Supremo, por eso, porque le hizo caso a Bolaños, redujo la pena de Aldama y no lo condenó a tanto como a Koldo y a este señor, ¿cómo se llama?
1: Ábalos,
2: eso es. Y otro punto a reseñar de esta noticia es que el Tribunal Supremo hizo suya la tesis del fiscal que pedía esta rebaja de pena para el colaborador, precisamente porque ayuda a investigar los crímenes de corrupción. Y el fiscal lo que hizo fue aplicar estrictamente el artículo 25, párrafo 4 del Estatuto del Ministerio Fiscal, que dice que los fiscales están sometidos a dependencia jerárquica, como sabemos, y si le dan una orden, el fiscal no puede pedir menos pena de la que le haya dado el superior,
1: claro,
2: pero sí puede desarrollar su intervención oral como mejor le parezca. Entonces, pidieron la pena que le pedía el superior, uh-huh, pero en su intervención oral pidió que el tribunal considerara rebajar la pena para Aldama, uh-huh, por estas razones y por hacer caso al ministro.
1: El punto va, ajá, y este le doy un punto.
2: Ahí está, ya llevas dos.
1: Porque
2: bien,
1: efectivamente colaborar con la justicia debe llevar una contraprestación. ¿Mm? Ahora, que el corruptor se vaya, no te digo de rositas.
2: No se ha ido de rositas, claro.
1: Pero casi.
2: Te parece una rebaja demasiado grande de la pena, ¿no?
1: Y que no devuelva el dinero trincado.
2: Ya.
1: Eso es lo que me molesta. Pues, es lo único que me molesta.
2: El 1,5 te lo cambio por este 0,5. ¿Vale?
1: Venga, me parece bien. Y así ya vamos con el 1.
2: Venga. Y la última, lawfare gubernamental, lo he llamado. Lawfare es un tema que está, un término
1: sí,
2: que está
1: sí,
2: muy
1: sí,
2: de moda.
1: Yo creo que es la palabra del año.
2: Pero me parece, sí. Después Fundeu hace palabra del año. Puede ser que. Pensé que
1: no siendo castellana. No,
2: claro.
1: Bueno, a veces hace excepciones, la Fundeu.
2: Entonces, ¿por qué? Pues porque el juez Peinado retiró el pasaporte a Begoña Gómez. ¿Eh? El pasaporte se retira muchas veces. A mí la medida ni me parece bien ni mal porque no me he leído el auto. Pero lo que sí levantó polémica fue la frase del auto en la que... es que por lo visto este señor no escribe bien. Es que todo el mundo no está obligado a escribir bien.
1: Yo he llegado,
2: si fuera juez, podría llevar más cuidado.
1: Yo he llegado a escuchar en alguna tertulia radiofónica, ajá, este señor chochea.
2: Sí, puede ser también.
1: Lo he llegado a escuchar.
2: Puede ser, sí. Nunca se sabe cuándo uno va a empezar a chochear. En cualquier caso, no está incapacitado, está en el pleno, se supone que está en el pleno ejercicio.
1: Está a dos meses de jubilarse el tío.
2: Sí, pero eso no implica que esté...
1: No, claro.
2: ¿Vale? Entonces, la frase es desafortunadísima, estoy de acuerdo. Pero la medida, no, siempre que se justifique. En cualquier, uh-huh, caso, la noticia va a que corriendo, incluso llegó el gobierno a conseguir que un español se reuniera domingo para trabajar.
1: ¿Eh?
2: Se reunió el Consejo General del Poder Judicial corriendo, y a estudiar si sancionaba a Peinado, cuando el artículo 418 de la Ley Orgánica del Poder Judicial dice que solo se podrá hacer esta, cuando se está examinando lo dispuesto en una resolución judicial a instancia del Tribunal Superior, y es que aún así aún está en fase de recurso esa resolución. ¿Qué va a hacer la Audiencia Provincial de Madrid cuando llegue el recurso? Pues levantar esa frase o levantar esa prohibición, porque si no, saben que se exponen a una sanción. Entonces, me parece que utilizar corriendo al tribunal, o sea, al Consejo Político, porque no es otra cosa que un órgano político, para sancionar al juez, por muy desafortunadísima que sea la frase y por muy desacuerdo que se esté con la medida, que se puede estar, por supuesto, para intentar o empezar el procedimiento de sanción, es un ataque a la independencia judicial serio y muy grave. Para mí esto era un cero puntos, pero si le puedes, dale tú uno.
1: No lo tengo del todo claro. Yo es que quiero ver cómo acaba el proceso. Yo tengo mucho interés por saber cómo acaba.
2: Claro, pero
1: el
2: es que aquí no dejaron ni siquiera acabar, no dejaron el recurso. Si es que ya. Al día siguiente ya los tenían reunidos.
1: Ya, ya.
2: A orden de Marlaska.
1: El CPGPJ.
2: El CPGPJ. Un órgano horroroso.
1: Pues vamos a ir finalizando. Sí, vamos, tenemos la última.
2: Dos otros sís tengo.
1: Dos otros sís.
2: Sí, una que me ha gustado mucho el titular, que es: el robo de un supermercado acaba en una corrección de estilo. Precisamente la Audiencia de Madrid corrige una sentencia de un tribunal inferior porque. Ese juez estaba escribiendo todo el rato la sentencia que los hechos podrían ser constitutivos de delito, lo escribía en condicional, y la Audiencia Provincial ha dicho que la sentencia o son hechos o no son hechos, o son delitos o no son delitos.
1: Bueno, o...
2: Que se deje de condicionales.
1: O intuiciones también. Que...
2: Sí, pero en los hechos, tú cuando eres... tú puedes como persona tener dudas, pero cuando eres juez lo que pongas lo tienes que tener por probado y lo tienes que justificar.
1: Y no como una apreciación o opinión personal. Claro,
2: no me interesa la opinión personal.
1: Una cuestión metafísica.
2: A nadie le interesa la opinión personal del juez, salvo que lo conozcas. Me interesa la opinión jurídica del juez.
1: Correcto.
2: ¿Vale?
1: ¿Y el otro sí?
2: El otro sí te es una.
1: Qué difícil es eso,
2: otro sí, segundo. Otro sí, segundo se ponen las demandas sí, para. Pero a veces se pone otro sí. Y para terminar, una noticia muy veraniega. ¿Tú sabes lo que pasa si mezclas ácido clorhídrico con hipoclorito de sodio?
1: Que la lías parda.
2: Pues eso es lo que ha pasado. A Tres Media la lió parda, porque durante años ha estado...
1: ¡Es verdad!
2: No solo,
1: lo leí.
2: Claro, no solo dio la noticia, sino que además ha estado usando la imagen en programas de resúmenes, en los típicos como APM.
1: Zapping, típicos zapping.
2: Eso es. Y entonces,
1: pero no solo ellos, ¿eh?
2: Ya, claro, pero las imágenes...
1: Ya, ya, eso sí.
2: Entonces la Audiencia Provincial de Madrid, otra vez, ha condenado a Tres Media a indemnizar a esta chica por vulneración de su derecho al honor y a la propia imagen, por usar durante... No solo como información periodística, sí, o como imagen accesoria a una noticia...
1: Sino como joco.
2: Eso es, jocoso, como meme.
1: Sí, como meme. Algo jocoso que en realidad hace muchísima gracia.
2: Así que espero no haberla liado este año, espero volver en septiembre.
1: No la he liado parda.
2: Venga,
1: todavía
2: bien.
1: No.
2: Ya está.
1: Don Antonio González.
2: No será que no lo intento, ¿eh?
1: Siempre al borde. Sí. Buen verano y hasta septiembre.
2: Y un saludo a José Manuel.
1: Sobre todo a José Manuel, por cierto, que vaya todo bien.
2: Que pase, que pase feliz verano, a feliz semana esta semana y
1: la que viene.
2: Y
1: más
2: que vuelva, que no nos engañe más.
1: Adiós.

Pues aquí lo dejamos. Volvemos mañana a partir de las 9, como siempre, aunque esta tarde ya saben que tienen también la opción de volver a escuchar el informativo a las 7 en punto de la tarde. Lo dejamos aquí. Disfruten de la tarde, si eso es posible con los calores. Adiós, chao.

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0: Son las 4 de la tarde.
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0: Son las 5 de la tarde.
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0: Son las 6 de la tarde.
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0: Son las 7 de la tarde.
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2: ¿Qué tal? Saludos y muy buenas tardes. La Federación de Peñas de San Isidro celebró ayer elecciones para la renovación de la mitad de los miembros de la Junta Directiva. Sergio Puig Aguilera fue elegido con un amplio respaldo al obtener el 74% de los votos como nuevo presidente de la Federación de Peñas de San Isidro, frente a los 13 conseguidos por la hasta ahora presidenta Silvia Guillén, el 22% votación, en la que se produjeron además dos votos nulos. Escuchamos a el presidente, nuevo presidente de la Federación de Peñas de San Isidro, Sergio Puig Aguilera.
3: Han dado la confianza y ahora la responsabilidad de llevar esto hacia adelante, pero bueno, es para lo que nos presentamos, con toda la ilusión del mundo, para trabajar por la fiesta de San Isidro, por y para todo. El resultado, como dice, ha sido muy bueno y estoy enormemente agradecido. Como dije en anteriores entrevistas, si el resultado no hubiera sido este, me quedaba la satisfacción y el agradecimiento a todas las peñas y a todo el mundo que me ha animado y me ha dado muestras de cariño para seguir hacia adelante. Obviamente, cuando uno se presenta, es la intención de salir elegido para poder trabajar. Entonces, la satisfacción y las muestras de agradecimiento a todo el mundo pues son todavía mayores. Ahora es la responsabilidad de sacar la fiesta adelante durante estos 4 años, dejar camino hecho para que el que venga detrás facilitárselo todo lo posible y pues nada, trabajar por las fiestas, que es lo que quieren las peñas y el pueblo de Yecla. Sí, ahora mismo quedan con los cargos a mitad de legislatura vicepresidente, secretaria y un vocal, que le quedan todavía dos años. Hemos entrado, como bien dice, las candidaturas que nos hemos presentado por libre, el tesorero Alberto y la vicetesorera Gloria, y luego pues las personas que la directiva, la Junta de la Federación, eligió. Nada, el lunes hemos quedado para hacer el cambio administrativo y de toda la documentación. Los conoceré más en profundidad, los conozco a todos y nada, y a trabajar, que es para lo que nos ha dado las peñas el respaldo.
2: Para la tesorería, Alberto Rico Cuenca logró 48 votos, imponiéndose a Silvia Ortega, que obtuvo 10 apoyos. Gloria Mora Marco obtuvo 38 en las elecciones, elegida vicetesorera frente a Juan Antonio López, que recibió 20 votos. El resto de candidaturas eran únicas para cada cargo. Como vicesecretaria, se eligió a María Ángeles Muñoz Puche con 43 votos. En la elección de vocales resultaron elegidos Álvaro Ibáñez Puche, 45, Salvador Martínez Martínez con 42, David Andrés Gascón con 40 y Adrián Soriano Ferriz con 25. Escuchamos de nuevo al presidente.
3: Las peñas se comportaron ni mejor ni peor, como siempre, con responsabilidad. Es de agradecer que estuvieran, aunque la importancia de las votaciones, pero sabemos que ayer estaba el Partido de España, que también es otra cosa a celebrar. Hubo que retrasar un pelín el inicio de las votaciones, se esperaron todos sin poner ninguna objeción, estuvo todo el mundo hasta última hora, porque cabía la posibilidad que ante un empate en cualquiera de las tres candidaturas que habían doble, los tres cargos que habían doble, que había la posibilidad de que si había empate había que volver a realizar un voto de solo de las que empataran en esa misma noche, no había posibilidad de hacerlo en otro día. Estuvieron allí pese al partido, pese al tremendo calor que hacía en el salón, y es de agradecérselo nuevamente. Esperaron al final a felicitarnos, a dar la enhorabuena, y estoy profundamente agradecido a todas las muestras de cariño y también pues el respaldo, obviamente, en voto. Como decía, me han dado el respaldo 44 peñas... me siento súper satisfecho de ese respaldo. Para las 13 que no lo han hecho, todo lo contrario a lo que podríamos pensar, también agradecida, porque cuando hay dos alternativas o dos propuestas, pues es lícito que cada uno deposite el voto a quien considere, pero que yo he venido a ser el presidente de todas y cada una de las peñas. No lo sé, porque el voto es secreto, pero que estamos aquí para trabajar por todas y para todas. Quiero que, como decía estos días atrás, se limen asperezas, creo que lo vamos a conseguir, y devolverle a las peñas la confianza y el voto que nos han dado mediante trabajo y esfuerzo.
2: Con esta renovación parcial, la Federación de Peñas inicia nueva etapa con un cambio importante en su dirección y con un mandato claro en las peñas de introducir cambios profundos en la Federación para seguir mejorando las fiestas de San Isidro, donde los tres candidatos libres presentados resultaron elegidos frente a los propuestos por la Junta Directiva. Escuchamos una última vez a Sergio Pucha Aguilera.
3: Sí, empezamos desde ya porque, bueno, como decía, el lunes nos juntamos, pero ya hay que ver, hay salidas fuera donde estamos invitados, son delegaciones que vienen aquí, habrá que corresponderle como se merece, pero pasado el periodo estival, a partir de septiembre, hay que empezar a toda máquina y ya con el frente en San Isidro. Lógicamente ahora, al entrar nuevo, nos tenemos que poner al día, tenemos que hacer todo el cambio administrativo. Hay cargos que vamos a tener un trabajo de aquí a septiembre ininterrumpido, pero luego a partir de septiembre cogeremos fuerza y a preparar las fiestas y todos los actos que conllevan de antes también. Sí, están reivindicando que se clarifiquen algunas cuestiones y pues nada, pues lo que hay que organizarlo, ver cómo está y transmitirlo a las peñas con toda tranquilidad y transparencia, porque no hay nada que esconder, y nada, y se le dará como lo han pedido a la vuelta del verano. Me comprometo a, haremos una reunión extraordinaria para todas esas cuestiones, esas dudas, clarificarla a todo el mundo como corresponde.
2: Por otro lado, José Antonio Ortega ha sido reelegido por unanimidad presidente de la Asociación Regional de Empresarios de la Madera, AREMA, iniciando así su tercer mandato al frente de la organización empresarial tras la Asamblea General celebrada el pasado lunes. La renovación de la presidencia contó con el respaldo unánime de los asociados, que volvieron a confiar en Ortega para continuar liderando la asociación en una etapa marcada por los retos del sector de la madera y el mueble en la región de Murcia. Una asamblea que también contó con la participación del presidente de CROEM, Miguel López Abad, que destacaba la importancia de que las empresas se impliquen activamente en las iniciativas promovidas por las asociaciones empresariales. En su intervención subrayaba que esta participación es fundamental para trasladar propuestas conjuntas, sólidas y eficaces ante las diferentes administraciones públicas. Durante la sesión se abordó igualmente una de las principales preocupaciones actuales del tejido empresarial, el incremento del absentismo laboral. Los asistentes analizaron las causas de este fenómeno, las estrategias que se pueden aplicar en las empresas para prevenirlo y reducirlo, así como las implicaciones legales derivadas de esta problemática. Con esta reelección, Ortega afronta un nuevo mandato con el objetivo de seguir fortaleciendo la competitividad de las empresas del sector, defender sus intereses y continuar impulsando acciones de apoyo, formación e innovación para la industria de la madera y el mueble en la región de Murcia. Y durante este mes de julio se están celebrando las actividades dentro del campus de verano del Yecla Club de Tenis, un campus que se está llevando a cabo de 9 a 2 de la tarde y que reúne a niños de entre 3 y 14 años, que cuenta con gran variedad de modalidades y actividades. Nos lo cuenta nuestro compañero Salvador Hernández.
4: El Yecla Club de Tenis arranca el verano con una nueva edición de su campus. Pádel, piscina, multideporte y por supuesto tenis son las actividades que se están celebrando durante las mañanas de julio en las instalaciones. Con mucha acogida y recibimiento, lo están disfrutando los 242 niños apuntados.
5: El campus se divide en tres partes: el campus de tenis, modalidad de tenis, el campus de pádel y el minicampus para niños de 3 a 6 años. Está abierto a todo el público en general, el público es de 3 hasta 14 años, y sí que tenemos un gran equipo de entrenadores en el que nos ayudan, y evidentemente son profesionales del sector y por eso está saliendo todo tan bien. Pues la verdad que desde que llevamos de campus las dos semanas que hacemos hoy, está el campus al 100%. Después sí que baja un poquito a partir de la tercera semana y terminamos el 31 de julio. Mucha acogida y la verdad que está saliendo todo a pedir de boca.
4: Una evolución positiva en la participación que se registra con los cerca de 30 nuevos inscritos con respecto al año pasado. Todo ello en compañía de monitores y profesionales del sector que ayudan a los niños a disfrutar del deporte.
5: Ellos tienen una hora y media de la modalidad elegida, tanto tenis o pádel. Después tienen media hora de almuerzo, después tienen una hora de preparación física, que cada día trabajan una capacidad física, coordinación, velocidad, fuerza. El último día de la semana siempre hay una fiesta una fiesta temática, en este caso como hoy la fiesta Wimbledon. Y después a partir de las 12 se hace torneo de modalidad de dobles cuando están las semanas más llenas, y después torneo individual, y después contamos con la piscina y juegos acuáticos a partir de las 12 del mediodía. Desde que se hace el campus está subiendo la afluencia de público, y la verdad que hay mucho público nuevo este año. Se está trabajando muy bien, y la verdad que tenemos este año cerca de 30 inscritos más que el año pasado.
6: Pues empezamos con lo que sea el físico del tenis, hacemos peloteo, practicamos golpes, luego cuando terminamos nos vamos a almorzar y hagamos actividades de cooperación aquí, de fuerza, de lanzamiento, lo que sea.
7: Yo, el tenis no es mi deporte principalmente, pero yo vengo aquí los veranos para divertirme y pasármelo bien con todos mis amigos, porque a mí el tenis me gusta, pero no es mi deporte principal.
4: Preparación física, torneos y fiestas temáticas completan el campus como una de las actividades preferidas entre los más pequeños para disfrutar del verano.
2: Pues muchas gracias, Salva. Vamos con más cosas. La Peña Flamenca Dieclana pone el broche a su temporada con actividades con el concierto al aire libre, que se va a celebrar este próximo sábado a las 10 de la noche en la explanada de la Iglesia de San Francisco, dentro del ciclo cultural Músicas del Aire, organizado por la Concejalía de Cultura. Una velada protagonizada por la cantaora Virginia Gámez, una de las voces más destacadas del panorama flamenco actual, que comenzó su trayectoria artística con solo 9 años y que cuenta con una amplia trayectoria y numerosos reconocimientos. Va a estar acompañada por el guitarrista Andrés Cansino, habitual de los escenarios junto a importantes figuras del flamenco nacional e internacional. Katy Bañón es miembro de la Junta Directiva de la Peña Flamenca de Yecla.
8: Pues mira, este próximo sábado vamos a tener a la gran cantaora Virginia Gámez y acompañada por el guitarrista Andrés Cansino. Ellos van a hacernos una actuación, como siempre, como todos los artistas que traemos, estupenda. La gente va a disfrutar de esta actuación. Y bueno, como bien has dicho, el próximo sábado a las 10 de la noche en la explanada de San Francisco.
9: Bueno, ¿qué podemos decir de los artistas que nos visitan este próximo sábado a Yecla?
8: Pues mira, Virginia es una gran cantadora, ella lleva una trayectoria muy larga desde pequeña. Ella empezó con 9 años con el cante, jóvenes talentos, galardonada con distintos premios, y ya te digo, una trayectoria muy importante. Ella dentro del flamenco toca todos los palos. Ella nos puede cantar, pues no sé, por granaínas, nos puede cantar por tangos, nos puede cantar fandango, es muy versátil. Y luego también versiona a diferentes artistas, o sea que es una cantadora muy completa. Y el guitarrista lo mismo, el guitarrista es un guitarrista con una trayectoria amplia, que ha acompañado a grandes del flamenco. También ambos han paseado su arte por, pues no sé, por España, por fuera de España, o sea que son dos grandes artistas. Sí, un lugar espectacular, porque esperemos que haga fresquito, porque nos están haciendo días duros, pero esperemos que haga fresquito. Si hace fresquito, ahí se está ideal. El sonido bueno, el ambiente bueno, ¿qué más podemos pedir? Simplemente eso, que nos haga una noche más o menos buena y disfrutemos del cante.
2: No sé si hará fresquito, Katy. La entrada tiene un precio de 5 euros para público en general. Los socios de la Peña Flamenca pueden acceder de manera gratuita retirando previamente su invitación en la sede de la entidad, en la calle Hospital. El resto de localidades se podrán adquirir el sábado en la taquilla.

0: gratuita, pero sí muy importante que lleven su entrada para entrar en el recinto. Y bueno, el resto de personas no socios que quieran acudir a la actuación serán 5 euros, que podrán sacar su entrada una hora antes, allí en la misma explanada, o en la taquilla del teatro, a partir de las 7 de la tarde también están en venta. Mucha variedad, también hemos incluido, ha tenido la deferencia el ayuntamiento conjuntamente con nosotros de incluirnos en Músicas del Aire. Y bueno, ¿por qué no? Y como lo estamos haciendo habitualmente, o sea, tener al flamenco presente, mínimo una actuación cada mes y medio, dos meses, estamos haciendo. Llevamos una trayectoria a la peña flamenca muy buena en ese sentido. Desde aquí también agradecer al ayuntamiento, que desde luego nos ayuda a la Concejalía de Cultura, agradecer de que eso, pues están apostando también por el flamenco. Sí, la que ya ha venido y la que seguro que está por venir, nos encontramos con el problema de que los artistas tienen cachés muy, muy altos. Entonces ya, claro, cuando has traído artistas buenos, porque hemos traído artistas muy buenos, siempre ellos colaboran con la peña, no nos cobran el caché íntegro, no sé, nos cobran menos, por ayudar también, ¿no?, a que la peña, pues eso, a que la peña vaya para adelante. Pero claro, cuando llega un momento que vas tras artistas, tienes que subir el listón, traer mejores artistas, ya el tema económico se nos queda un poquito corto. Entonces ahí hay que luchar y tendremos que luchar. Tendremos que luchar por que la economía también suba un poquito de la peña para poder traer mejores artistas y, como no, para todo tipo de públicos, gente más mayor, gente más joven.
1: Pues la próxima temporada más. El sábado echan el cierre a esta programación del 2025-2026. Vamos con el deporte.
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1: Y en deportes hablamos de nuevo fichaje del Yeclano Deportivo, una apuesta joven y con proyección. El Yeclano suma un nuevo efectivo a la zona de ataque en su plantilla con la llegada del jovencísimo Daniel Herrera. Formado en las categorías inferiores del Sevilla, pasó al conjunto de azulgrana con todavía 19 años y sin experiencia en la categoría. El fichaje quizá más sorprendente, pero con visión de futuro. Un jugador habilidoso, rápido y que quiere pelear por un puesto en el equipo que hará exprimir al máximo el rendimiento de los demás. Con Herrera ya son 18 los futbolistas en plantilla para un Yeclano Deportivo que comienza su pretemporada en una semana, el próximo día 20. Y hablamos del Club Fondistas Yecla, que este fin de semana, bueno, estos últimos fines de semana han tenido varias actuaciones destacadas en las numerosas pruebas en las que ha estado presente. Por ejemplo, en la Volta Peu de Barxeta, José Antonio Palau consiguió subir al podio, finalizando tercero en categoría veterano C, confirmando el buen estado de forma. Los mayores éxitos llegaron en el Amanece Trail de Aina, donde los atletas yeclanos brillaron con luz propia. Abel García fue vencedor absoluto de la prueba en 21 kilómetros, logrando además el primer puesto en categoría senior. Por su parte, Desiree García también alcanzó lo más alto del podio al imponer en la categoría senior femenina. Buena actuación de los hermanos García Martínez. Y por último, los deportistas del club NTR Yecla también disfrutaron de un intenso fin de semana de competición. Por un lado, en Aina también estuvo, en este caso, Noé Marco, completando el recorrido en 2 horas 29 minutos, siendo noveno de la general, séptimo en su categoría. 21 kilómetros y más de 1000 metros de desnivel positivo. El recorrido marcado por largas ascensiones y una técnica bajada final que convirtió la prueba en una experiencia exitosa y muy atractiva para los amantes del trail running. Por otra parte, Héctor Policarpo representó al club en el 5K Pobla de Balbona en Valencia, una carrera de 5 kilómetros bajo altas temperaturas, las propias de estas fechas. Vamos ya con la información meteorológica que nos trae todos los días nuestro compañero de Meteo Altiplano, Daniel Beltrán.
3: No se vislumbran cambios en el panorama meteorológico como mínimo durante los próximos 10 días. Continuará el calor intenso. No dan tregua las predicciones ni los modelos numéricos nos muestran tal alivio. Así que tendremos que seguir manteniendo muchísima precaución porque, como decimos, el calor intenso va a tener continuidad, perdurabilidad como mínimo durante los próximos 10 días. Vamos a mantener prácticamente valores estacionarios y activación muy probablemente de forma diaria por parte

0: de la Agencia Estatal de Meteorología de avisos de nivel amarillo o de nivel naranja por temperaturas máximas que pueden alcanzar los 39 o 40 grados centígrados durante los próximos días. Un aviso que se activa también para mañana y también para la jornada del viernes y, como decimos, muy probablemente continuidad diaria de avisos a lo largo de los próximos 10 días. No solamente las temperaturas máximas son noticias, también las mínimas no consiguen descender por debajo de los 20 grados centígrados prácticamente en ninguna zona, y en zonas altas de nuevo con temperaturas mínimas por encima de los 25 grados. En la jornada de hoy, ligera inestabilidad, desarrollo de nubosidad de evolución vespertina que va a tener también pequeña posibilidad o probabilidad diaria también durante los próximos 7 o 10 días. Es una pequeña probabilidad, pero no descartable, de que esa nubosidad de evolución diurna, vespertina sobre todo, pues dé lugar al desarrollo de algunos chubascos irregulares, puntualmente tormentosos, y serían, lo peor de todo, esas denominadas tormentas secas, tormentas que prácticamente no aportan nada de precipitación, pero sí gran descarga de rayos, descargas eléctricas. Tendremos que estar muy atentos y llevar muchísima precaución, como decimos, no solamente por esa combinación de temperaturas muy elevadas, sino también por esa pequeña probabilidad del desarrollo de algunos núcleos locales puntualmente tormentosos. Estaremos atentos los próximos días, iremos siguiendo la evolución, pero, como decimos, muchísima paciencia y muchísima precaución. Quedan muchos días todavía de calor intenso.
1: Muchísimas gracias, Daniel Beltrán, como siempre, por toda la información meteorológica. Vaya días de calor que nos vienen encima. Bueno, pues les dejamos aquí. Nosotros volvemos a partir de mañana, de nuevo, a las 9 en punto de la mañana. Y ahora, a ver la otra semifinal, a ver con quién nos enfrentamos este domingo en la final del Mundial 2026. Lo dejamos aquí. Disfruten de la tarde. Adiós.
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5: Vacaciones para la... Para la pedazo de Sole. Hola Sole Puche y Díaz por parte. Mira qué contenta está.
6: Con percusión y todo.
5: Mira qué contenta está. ¿Por qué estará tan contenta?
6: Y fíjate que aquí vengo más a gusto que nadie.
5: Es que hacen 20 grados en la calle.
6: ¿Sabes lo que me gusta del verano? Las tormentas.
5: ¿Qué tal? Muy buenas.
6: Pues bien, aquí bien.
5: Aquí bien. Aquí bien. Aquí es otra historia, ¿eh?
6: Sí, bien, bueno, que también estoy contenta de vacaciones, estoy, ya sabes, descansar, sí. Para no sé qué, coger ya. Aire, no sé cuánto, pero...
5: Sin comprometerte a desvelarte demasiado, uh-huh. ¿Qué tienes pensado hacer este verano?
6: Uy, pues mira, tengo pensado subirme unos días para el norte, para ver una amiga, y ya no mucho más, festivales. Y,
5: ¿algún festivalín?
6: Sí, alguno cae.
5: Sí, siempre alguno cae.
6: Siempre cae alguno.
5: Alguno por aquí cerquita.
6: Sí, con más calor, no sé.
5: Por supuesto, seguro, seguro. Por ejemplo, hablamos del Low.
6: Porque por ejemplo.
5: Es que el Low es una sauna ambulante.
6: El Low que calou. Es malísimo, ya lo sé, pero es que es a donde llegamos cuando no está tanto el calor.
5: Me voy.
6: Ya. Pero es que tú no la llamas nunca calou, al low. Pero no te vayas de verdad.
7: No quiero saber nada.
6: Pero es que yo entre la gente que nos vamos al low no lo llamamos low, lo llamamos el calou.
7: Es que ¿sabes qué pasa?
5: Que yo nunca he ido al low.
6: Pues si va.
5: Por miedo a ir al low.
6: Ánimo.
5: Porque aquello es...
6: Sí.
5: Y este año por 35 grados a las 3 de la mañana, eso ni que Dios que lo aguante.
6: Bueno, no sé qué año fue, hace bien poco, que hacía un airecito más rico, que sí. No nos lo creíamos, era como...
5: ¿En serio?
6: Sí, de verdad, pero generalmente hace un calor... Que
5: se equivocó el del termostato,
6: Sí, afortunadamente, y este año se lo llevan por primera vez a Torrevieja, así que ya te diré...
5: ¿El Lowe se hace en Torrevieja ahora?
6: Sí.
5: A lo mejor ese es el truco, que en Benidorm hace mucho calor.
6: No lo sé, mucho calor. Es que ahora yo no me voy a poder para decirlo.
5: Qué barbaridad. Qué desastre. Bueno, voy a intentar olvidar ese chiste con un nuevo...
6: No es un chiste, es una realidad.
5: Bueno, sí, vale. Es una realidad a la que tú le has puesto el nombre que te da la gana, y lo cual es bastante pegadizo. Me preocupa, efectivamente.
6: Claro.
5: Bueno, vamos a recuperar el noble arte de contar cuentos de mujeres espectaculares de nuestro país, de nuestra historia. Porque hace 15 días, cuando estuvimos por aquí hablando de Edurne Passavant,
8: Me dijiste ya off the record a quién tocaba y tengo muchas ganas de escuchar su historia.
6: Pues sí, porque es una pedazo de mujer, doña Emilia Pardo Bazán.
8: Doña Emilia,
6: Así se la conoce como doña Emilia
8: Pardo Bazán. Doña Emilia Pardo Bazán.
6: La escritora que se metía en todo, dice el cuento.
8: ¿Que se metía en todo?
6: Emilia Pardo Bazán, la escritora que se metía en todo.
8: ¿De quién es el relato?
6: Cuento de Charo Marcos con la ilustración de la perra verde.
8: ¿Cómo?
6: La perro verde.
8: ¿La perro verde?
6: Sí.
8: ¿No es la perra verde?
6: Por un momento me he dado así como...
8: No...
6: No sé.
8: Es literal, ¿no? La perro verde.
6: Sí, pone pues la perro verde.
8: O sea, un nombre artístico. Muy artístico, por cierto.
6: Claro, yo ya estaba pensando aquí en Andrea, pero no sé.
8: No, casi, ¿eh?
6: Claro, por eso me quedo así. Digo, ¿será posible que no me entera yo de esto? Yo qué sé.
8: Bueno, en todo caso, cuando salgas, preguntas. No, no vaya a ser que efectivamente sea y estemos
6: y
8: aquí,
6: que mandar aquí
8: con la chifla, ¿eh? Bueno, pues Emilia Pardo Bazán, contada por Sole Puche y Díaz, por parte de madre. Voy a hacer lo que mejor se me da, cerrar el hocico y te dejo a ti.
6: Muchacho, Emilia nació en una casa llena de libros en La Coruña. Y cuando aprendió a leer, sus padres le dejaron meter su naricilla en todos los que quiso. Vaya cosa, pensarás. A mí también me dejan abrir todos los cuentos que quiero. Ya, claro. Pero es que en 1851, que es cuando nació Emilia, las niñas no podían leer cualquier cosa ni estudiar lo que quisieran. La familia de Emilia era rica y sus padres le procuraron una educación nada habitual para las niñas de la época. Hablaba varios idiomas y viajó por todo el mundo. Pero en vez de convertirse en una señorita refinada, lista para bailar con apuestos jóvenes en salones de la época, Emilia fue una revolucionaria, una provocadora. Se convirtió en escritora. Una muy buena. Tanto que los grandes autores del momento no tuvieron más remedio que reconocer su mérito, aunque muchos la rechazaron porque envidiaban su talento. La obra más conocida de Emilia se llama Los Pazos de Ulloa y es muy importante en la historia de la literatura europea, porque hasta entonces la mayoría de las novelas que se publicaban eran relatos de amor romántico que poco tenían que ver con lo que de verdad pasaba en el mundo. Emilia había aprendido en sus viajes que también podía inventar libros que contaran la vida de las fábricas y de los obreros, las cosas de la gente, y eso fue lo que más le gustó hacer. Con esas novelas, Emilia se convirtió en el altavoz de todas las mujeres de la época, que vivían atrapadas en un mundo en el que los hombres dictaban qué tenían que hacer, decir e incluso pensar. Y aquello, claro, fue un escándalo. Emilia se había casado a los 17 años con un joven rico como ella. Tuvieron 3 hijos, pero su esposo no pudo soportar que su mujer causara un alboroto tras otro con sus libros, sus críticas literarias, sus artículos periodísticos y en las conferencias repletas de intelectuales en las que participaba. De ella decían algunos que siempre se estaba metiendo en todo. Así que, al final, su marido le pidió que dejara de escribir, y como ella se negó, se separaron. Emilia siguió escribiendo novelas en las que las mujeres protagonistas se comportaban como lo hacían los hombres, y, por ejemplo, se saltaban las normas que les prohibían ir a una verbena con un chico que no fuera su marido o tener un novio que no hubiera elegido su familia. Era una mujer con una fuerte personalidad y nunca se dejó acobardar por las críticas. En 1906 fue nombrada presidenta de la sección de literatura del Ateneo de Madrid, la primera mujer en ocupar este cargo. Sin embargo, no consiguió nunca que la eligieran miembro de la Real Academia Española, porque estaba prohibido. La primera mujer que lo logró fue otra escritora, pero ya en 1979, mucho después de que doña Emilia, que es como se la conoce en todo el mundo, muriera a causa de la gripe. Y así fue como Emilia Pardo Bazán utilizó sus privilegios sociales y culturales para convertirse no solo en una de las grandes escritoras de finales del siglo XIX y principios del XX, sino también para reivindicar y defender los derechos de las mujeres.

0: Pues, como se diría popularmente, ole su coño.
1: Pues sí. Pues sí.
0: Porque fue una absoluta rompedora.
1: Esta mujer, o sea, podemos leer sobre ella, pero tú imagínatela en su día a día discutiendo con la RAE.
0: Con todo el mundo,
1: ¿eh? Diciendo, pero que me está. Bueno, ya, bueno, imagino que sabrá, bastante conocido, que la ridiculizaban, que le decían que no le daban la plaza en la RAE porque no cabía en ella, porque estaba muy, o sea, muy, muy mal todo.
0: Bueno, pues va a haber muchos académicos que van a pasar sin pena ni gloria, pero ella permanece.
1: Ella, claro.
0: Ella va a permanecer.
1: Efectivamente.
0: Ahí lo lleváis. Emilia por delante. ¡Sole! Buen verano, ¿eh?
1: Gracias a ti también y a todo el mundo que nos escucha.
0: Disfruta las vacaciones.
1: Sí, te lo claro.
0: Y en septiembre volvemos.
1: Uh-huh. Y algo que digo siempre, hay que disfrutar también de no hacer nada.
0: Hombre, por
1: sin
0: supuesto.
1: Culpabilidad.
0: No tengan la menor duda de que yo lo voy a llevar a rajatabla.
1: Bien, bien, así me gusta. Que no es fácil, ¿eh?
0: No lo es.
1: Yo no sé si esto lo ha hablado con Mía Romero.
0: No lo es. Sí llegamos a hablar, no me acuerdo de qué tema, pero algo parecido.
1: Porque a veces.
0: La exigencia.
1: El decir me voy a relajar y me voy a permitir el lujo no hacer nada.
0: Sabemos a ciencia cierta que va a haber un mes en esta casa en el que vamos a. Que menudos 11 meses. Que nos...
1: Es que ya toca, ¿no?
0: Sole, hasta
1: septiembre. Descanso merecido.
0: Buen verano.
1: Igualmente, muchas gracias.
0: Adiós.
1: Nos vemos, chao.

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1: Partiendo piedras en la prisión. Hay dos capítulos cada temporada que siempre tienen su puntito de especial. Que uno es cuando acaba el año, cuando llegamos a diciembre, y otro es justo este con el que despedimos temporada, que además la casualidad hizo que también abriéramos con él. O sea que habrán sido cifras impares en este caso. Yo recuerdo que en la última hicimos la broma del vestir muy bien para hacer una... pues un poco el callback que llama David sobre las bromas que habíamos hecho antes y tal. Hoy no hay elegancia ninguna.
2: Hombre.
1: De hecho, no.
2: Habla por ti.
1: Yo estoy hablando por mí.
2: Ah, vale.
1: Estoy hablando por mí.
2: De hecho, yo sé que un polo tampoco es muy elegante.
1: No,
2: pero tampoco
1: voy
2: es el colmo.
1: Tampoco a confirmar ni desmentir si es la primera vez que vengo en pantalón corto, pero claro. Es que estamos en aviso naranja.
2: O en calzoncillos.
1: En calzoncillos no, porque la tela de este
2: desde aquí
1: rasparía.
2: Se ve. Yo lo sé.
1: Tú lo sabes, ¿no? Mantén el secreto por sí. El bien de la salud mental del oyente.
2: Sí.
1: Antonio González, ¿qué tal? Muy buenas.
2: ¿Qué tal? Este programa quiero que lo titules Hemos sido engañados.
1: Hemos sido todos juntos
2: engañados. Engañado, eso es. Por José Manuel.
1: Claro.
2: Un saludo. Nos ha hecho ghosting. Un ghosting tremendo.
1: Otra
2: ¿eh?
1: De las cosas que pasa de vez en cuando, y hoy estaba previsto era que viniera él también.
2: Claro.
1: Pero es que está con cosas.
2: Sí, está medio ocupado, ha medio quedado. Pero bueno, eso no quita para que hayamos sido engañados. hasta el último momento se nos ha mantenido con el gancho puesto, por si acaso.
1: Digamos que se le perdona.
2: Sí.
1: Porque se le perdona, porque sí, tiene asuntos sí. Muy serios entre manos.
2: Y se perdona siempre.
1: Está a punto de encadenarse. El que no está encadenado puede decir.
2: Pero aún así,
1: hemos sido engañados.
2: Sí, yo me siento completamente engañado.
1: Bueno, lo bueno de eso es que tienes terreno libre.
2: Sí, me voy a explayar y además
1: voy
2: a cerrar yo la temporada.
1: Viene sin tema troncal, directamente.
2: Sí, porque habíamos planeado eso, ¿no?
1: Al puro chafardeo.
2: Traer solo noticias y, bueno, se nos va a quedar en el tintero la de ayer, de la condena
1: sí.
2: Al hermano de,
1: no ha habido tiempo para el análisis.
2: De Pedro Sánchez. He visto un montón de dudas sobre el término cooperador necesario, pero bueno, ya lo explicaremos, es un término muy sencillo de entender. Ya lo explicaremos en la temporada que viene.
1: Vale, perfecto. Igual la temporada que viene tenemos otros casos mucho más importantes.
2: Sí,
1: más claro, actualidad de los que tratar.
2: En mes y pico se nos olvida todo. Entonces, bueno, he traído noticias sin puntuar. Las vas a puntuar tú.
1: ¿Qué dices?
2: Vale. Entonces me he propuesto el reto de a ver si consigo que las puntúes todas con un 1. Si las puntúas todas con un 1, te habrás convertido en un aprendiz de jurista
1: sí.
2: Avanzado. Te daremos el título de avanzado. O sea, si empiezas ya a dudar de todo, entonces te damos el título.
1: Me parece de avanzado, genial.
2: ¿Vale? Venga, pues la primera es una sentencia del Tribunal Constitucional del 14 de abril.
1: Empezamos mal, con el tribunal malísimo.
2: El tribunal malo. Es la sentencia 32-26. Y se ha pronunciado, pues ya verás, a partir de aquí va todo mal. Se ha pronunciado sobre un real decreto, bueno, a raíz de un real decreto ley 36-20.
1: Uno de tantos.
2: Sí, que se aprobó el 30 de diciembre del 20.
1: Vale.
2: ¿Vale? Para que veas si va mal esto.
1: Ya en plena pandemia.
2: Eso es, sí, es el decreto de medidas urgentes y necesarias para facilitar la actividad administrativa y la gestión de fondos europeos, ¿vale?
1: Vale.
2: Como yo siempre digo, en los reales decretos de ley se regulan el artículo 86 de la Constitución Española y solo se permiten en los casos de extraordinaria y urgente necesidad. En este caso sí parece que había extraordinaria y urgente necesidad, ¿vale?
1: Bueno, hay gente que tiene dudas todavía, ¿eh?
2: Sí. Pero bueno, después esos reales decretos tienen que ser convalidados por el Congreso en el plazo de 30 días.
1: Uh-huh.
2: Vale, pues en este Real Decreto, ¿qué pasó? Que la mesa aprobó hasta 71 prórrogas de ese plazo, lo cual dilató el procedimiento de aprobación del
1: Real Decreto.
2: Del Real Decreto 21 meses. De hecho, llegó a caducar porque se acabó la legislatura por en medio.
1: Claro.
2: En 2023
1: se votó.
2: Y entonces ya pues dejó de estar en vigor el Real Decreto. Y Vale. Ahora se ha pronunciado el Tribunal Constitucional.
1: Ahora,
2: eso es.
1: Y que es el tribunal malísimo.
2: ¿Qué ha dicho? Pues ha otorgado el amparo. El amparo estaba propuesto, por el grupo parlamentario del Partido Popular, porque de retrasar tanto la aprobación lo que hacía era desvirtuar la norma constitucional. Bien. Ha entendido el Tribunal Constitucional que la Constitución estaba un poco bordeada en este caso, ¿vale? Entonces, bueno, ha entendido el Tribunal Constitucional que la mesa no puede abusar de sus competencias. Uh-huh. Pero por otro lado, y esto te lo digo para que sopeses, la mesa lo que estaba haciendo era aplicar el reglamento del Congreso.
1: Yeah.
2: Lo estaba aplicando estrictamente, estaba haciendo como una huelga a la japonesa.
1: Yeah.
2: Estaba aplicando estrictamente el reglamento. Y entonces, pues bueno, le venía bien. Por lo que fuera, le venía bien a la mesa y al gobierno.
1: Tengo mi puntuación ya clara.
2: Iba prorrogando, pues venga, a ver si lo he conseguido.
1: Tengo mi puntuación ya clara.
2: Venga.
1: Para mí es una clara derrota que llegue 2 años tarde.
2: Sí, bueno, 2 años.
1: Y pico.
2: Sí, pico. El Real Decreto, bueno, el recurso sí se interpondría después de la prórroga 70.
1: Claro.
2: Se interpuso. Entonces se interpondría en el 2022 y se han pronunciado ahora.
1: Ahora.
2: Más bien. O menos por ahí van las fechas.
1: Bueno, pues no es un cero directamente al Tribunal Constitucional.
2: No, al Tribunal Constitucional. Sí, al sistema.
1: Al entramado.
2: Sí, y a la mesa. Y,
1: bueno, y un poco a todo.
2: Bien. Por cierto, que en la aprobación del Real Decreto Ley, el Gobierno prescindió del dictamen preceptivo del Consejo de Estado para su aprobación. Íbamos a tope en esos días. Éramos jóvenes y no lo sabíamos.
1: Pasaron muchas cosas en esos tiempos, sí, que a día de hoy igual nos parecerían una barbaridad, pero es que claro, era una época un poco extrañuqui.
2: Era raro, sí.
1: ¡Noticia!
2: Venga, la ley de nietos. Que estás levantando mucha polémica.
1: Me gusta,
2: también.
1: ¿Te gusta?
2: La ley de nietos, que no es una ley de nietos. Es la disposición adicional octava de la ley 2022 de memoria democrática. Es decir, que esto ya estaba aprobado.
1: Sí, sí.
2: Lo que pasa es que ahora están llegando a su fin los trámites administrativos, uh-huh, que había que hacer para nacionalizar a los hijos y nietos de.
1: Y se está viendo que hay mucho español y muchos españoles.
2: Claro, muchos y además sin franceses, ¿eh? se está viendo que solo hay españoles. Entonces, pues que.
1: Eso lo vamos a valorar también.
2: ¿Qué se dice eso? Eso no me digas. No merece ni valorarlo. Yo creo que no hay mejor aprecio
1: que no hacer aprecio. Mejor desprecio que no hacer aprecio.
2: Pero es que a mí no me merece ni la pena comentarlo.
1: Es que a veces.
2: Pasando. ¿Qué pasa con
1: la ley de nietos?
2: Sí, la ley de nietos, que sea, bueno, pues eso, que se está aplicando una ley aprobada y se acusa ahora se está acusando al gobierno de manipular el censo. ¿Puede que haya de algo de eso? Pues puede ser o puede no ser. Aquí no lo sabemos, ¿vale? Uh-huh. Lo cierto es que el censo. He tenido algunos ejemplos históricos, siempre se ha ido ampliando y modificando. Unas veces le viene bien a unos, otras veces le viene bien a otros. Por ejemplo, a lo largo del siglo XIX y del XX se fue ampliando el sufragio hasta hacerlo universal. Al principio solo votaban al principio no votaba nadie. Después iban votando los ricos, cada vez menos ricos, hasta que al final acabaron votando todos los hombres. Otra ampliación del sufragio, el sufragio femenino, de triste recuerdo para la izquierda, que esto se
1: ¿sí?
2: comenta mucho, pero y quiero recordar ahora es un debate, para el que quiera leer sobre él, es muy interesante el debate que tuvieron, debate parlamentario entre Victoria Kent y Clara Campoamor.
1: Eso siempre me ha recordado a cómo el Partido Republicano en Estados Unidos fue el que quiso abolir la esclavitud.
2: Sí,
1: la esclavitud.
2: Sí, en el siglo XIX estaban cruzadas las posiciones.
1: Es como un poco eso, ¿no?
2: Pues eso, durante las cortes de las constituyentes de la Segunda República, en el 31, pasó eso en el debate del artículo 36, que era el que concedía el voto a todas las personas. Clara Campoamor, que en teoría era la más conservadora o la más de derechas, era la que defendía el voto, para el voto femenino, porque defendía tratar a las mujeres como lo que
1: iguales,
2: son, personas.
1: Sí, simple y llanamente.
2: Sí, se dio cuenta de que eran personas. Entonces, pues, que había que dejarles votar.
1: Que tenían el mismo movimiento rotatorio del codo para depositar la
2: Mientras que
1: el voto.
2: Victoria Kent, que también creía que eran personas, pero no confiaba por lo que fuera tanto en las. Bueno, por lo que fuera no, porque creía que las mujeres iban a votar a la derecha. Uh-huh. Y Clara Campoamor le decía, ¿y qué? Que voten lo que quieran, ¿no?
1: Digo yo.
2: Pues eso. Otra alteración del censo, la ley, la regularización de inmigrantes, también se ha acusado de alterar el censo, la regularización de inmigrantes reciente, que solo se están regularizando, no se están nacionalizando, por tanto no podrían tener voto todavía.
1: Es que son cosas diferentes.
2: Claro, claro, es que hay que ir matizando.
1: Ay, señor.
2: Es que cuando tú lanzas el debate, es que los policías lo tengo dicho antes.
1: El
2: debate político no vale para nada. Y otra manipulación del censo, entre comillas, es que la izquierda.
1: Menos mal que has dicho entre comillas, lo iba a apuntar yo.
2: Sí, no, lo he hecho.
1: En la radio no se escucha
2: claro,
1: las comillas.
2: No, el ampliar el censo a los mayores de 16 años. Que se
1: ah,
2: ve
1: sí,
2: que
1: claro.
2: se han hecho encuestas, se ha hablado con los jóvenes y la izquierda se ha olvidado de eso.
1: No les interesa, creo.
2: No interesa. Pues eso es lo que pasa con esto, que siempre hay sospechas y siempre se ha hecho de la alteración del censo para favorecer al que lo altera. Uh-huh. En este sentido también, como con este último ejemplo acabo, hay unos ejemplos muy famosos en Estados Unidos. Cuando concedieron el voto a la población negra, son conocidas como las leyes de Jim Crow, que lo que hacían era poner requisitos exagerados delegados que ningún negro cumplía para que los negros no votaran, o alteraban las circunscripciones para hacer para abarcar mayoría de población blanca en cada circunscripción. Uh-huh. Es decir, que no solo la concesión de derechos no es condición necesaria, pero no suficiente. Aparte de que los derechos estén incluidos en un papel, hay que trabajarlos, hay que pelearlos y a veces no siempre pasa.
1: No siempre se representan luego. Eso es. Sí, que es verdad. Vale, entonces aquí la
2: a ver, dime.
1: Claro, ahora mi duda es qué tengo que valorar exactamente, la ley, la posibilidad de que haya...
2: La posibilidad de que sí, la ley está, si es una alteración del censo, si cabe esa posibilidad de que haya una alteración del censo, yo creo o que si se está aplicando solo la ley.
1: Yo creo que es una justicia social e histórica...
2: Tú un 3,
1: yo,
2: ¿no?
1: Le doy un 3.
2: Otra duda que tengo sobre esto es a ver dónde van a poner a los hijos y a los nietos, porque la circunscripción electoral en España es provincial, entonces creo que los van a poner de donde fuera el antepasado.
1: Lo cual tiene sentido, en
2: sí,
1: realidad.
2: Sí, pero donde los pongas altera o no más o menos, porque ya sabemos que hay circunscripciones donde cuesta más o menos el diputado. Sí. Esa es otra.
1: Pues ahí volvemos otra vez al debate. Es verdad que es un 1,5.
2: Venga, dale un 1, gracias.
1: Es un 1,5.
2: Bien. Venga. Dame paso a la siguiente.
1: Está Populi. Venga, más noticias. Más
2: venga,
1: noticias.
2: Palabra de superministro. Felicidades, Aldama. El superministro dijo en su día que creo que el superministro dio un indulto a un colaborador en la investigación de la trama Gürtel, ¿vale?
1: Sí.
2: Y dijo, creo que el mensaje que mandamos con este indulto es un mensaje muy contundente. Quien colabora con la justicia tiene el apoyo del gobierno de España. Quien colabora para perseguir el delito, para enjuiciar crímenes, cuenta con el reconocimiento y con el apoyo del gobierno de España. Pues también apoyan al Dama, me parece a mí.
1: No creo que esté siendo el caso.
2: Ya, no parece, pero no, bueno, yo me limito a decir, son palabras literales, fui parando el vídeo de YouTube para copiarlas literalmente.
1: Literal,
2: ¿vale? Eso es. Entonces,
1: paso.
2: El Tribunal Supremo, por eso, porque le hizo caso a Bolaños, redujo la pena de Aldama y no lo condenó a tanto como a Koldo y a este señor, ¿cómo se llama?
1: Ábalos,
2: eso es. Y otro punto a reseñar de esta noticia es que el Tribunal Supremo hizo suya la tesis del fiscal que pedía esta rebaja de pena para el colaborador, precisamente porque ayuda a investigar los crímenes de corrupción. Y el fiscal lo que hizo fue aplicar estrictamente el artículo 25, párrafo 4 del Estatuto del Ministerio Fiscal, que dice que los fiscales están sometidos a dependencia jerárquica, como sabemos, y si le dan una orden, el fiscal no puede pedir menos pena de la que le haya dado el superior,
1: claro.
2: Pero sí puede desarrollar su intervención oral como mejor le parezca. Entonces, pidieron la pena que le pedía el superior, uh-huh. Pero en su intervención oral pidió que el tribunal considerara rebajar la pena para Aldama, uh-huh. Por estas razones y por hacer caso al ministro.
1: El punto va, ajá. Y este le doy un punto.
2: Ahí está, ya llevas dos.
1: Porque
2: bien.
1: Efectivamente colaborar con la justicia debe llevar una contraprestación. ¿Mm? Ahora, que el corruptor se vaya, no te digo de rositas.
2: No se ha ido de rositas, claro.
1: Pero casi.
2: Te parece una rebaja demasiado grande de la pena, ¿no?
1: Y que no devuelva el dinero trincado.
2: Ya.
1: Eso es lo que me molesta. Pues, es lo único que me molesta.
2: El 1,5 te lo cambio por este 0,5. ¿Vale?
1: Venga, me parece bien. Y así ya vamos a poner uno.
2: Venga. Y la última, lawfare gubernamental, lo he llamado. Lawfare es un término que está muy de moda.
1: Yo creo que es la palabra del año.
2: Pero me parece, sí. Después Fundeu hace palabra del año. Puede ser que... Pues es que no,
1: no siendo no, castellana. No,
2: claro.
1: Bueno, a veces hace excepciones, la Fundeu.
2: Entonces, ¿por qué? Pues porque el juez Peinado retiró el pasaporte a Begoña Gómez. ¿Eh? El pasaporte se retira muchas veces. A mí la medida ni me parece bien ni mal porque no me he leído el auto. Pero lo que sí levantó polémica fue la frase del auto en la que... es que por lo visto este señor no escribe bien. Es que todo el mundo no está obligado a escribir bien.
1: Yo he llegado
2: si fuera juez podría llevar más cuidado.
1: Yo he llegado a escuchar en alguna tertulia radiofónica, ajá. Este señor chochea.
2: Sí, puede ser también.
1: Lo he llegado a escuchar.
2: Puede ser, sí. Nunca se sabe cuándo uno va a empezar a chochear. En cualquier caso, no está incapacitado, está en el pleno, se supone que está en el pleno ejercicio.
1: Está a dos meses de jubilarse el tío.
2: Sí, pero eso no implica que esté...
1: No, claro.
2: ¿Vale? Entonces, la frase es desafortunadísima, estoy de acuerdo. Pero la medida, no, siempre que se justifique. En cualquier uh-huh. caso, la noticia va a que corriendo, incluso llegó el gobierno a conseguir que un español se reuniera domingo para trabajar.
1: ¿Eh?
2: Se reunió el Consejo General del Poder Judicial corriendo, y a estudiar si sancionaba a Peinado, cuando el artículo 418 de la Ley Orgánica del Poder Judicial dice que solo se podrá hacer esta, cuando se está examinando lo dispuesto en una resolución judicial a instancia del Tribunal Superior, Y es que aún está en fase de recurso esa resolución. ¿Qué va a hacer la Audiencia Provincial de Madrid cuando llegue el recurso? Pues levantar esa frase o levantar esa prohibición, porque si no, saben que se exponen a una sanción. Entonces, me parece que utilizar corriendo al tribunal, o sea, al Consejo Político, porque no es otra cosa que un órgano político, para sancionar al juez, por muy desafortunadísima que sea la frase y por muy desacuerdo que se esté con la medida, que se puede estar, por supuesto, para intentar o empezar el procedimiento de sanción, es un ataque a la independencia judicial serio y muy grave. Para mí esto era un cero puntos, pero si le puedes, dale tú uno.
1: No lo tengo del todo claro. Yo es que quiero ver cómo acaba el proceso. Yo tengo mucho interés por saber cómo acaba.
2: Claro, pero
1: el proceso.
2: Es que aquí no dejaron ni siquiera acabar, no dejaron el recurso. Si es que al día siguiente ya los tenían reunidos.
1: Ya.
2: A orden de Marlaska.
1: El CPGPJ.
2: El CPGPJ. Un órgano horroroso.
1: Pues vamos a ir finalizando.
2: Sí,
1: vamos. Tenemos la última.
2: Dos otros sís tengo.
1: Dos otros sís.
2: Sí, una que me ha gustado mucho el titular, que es: el robo de un supermercado acaba en una corrección de estilo. Precisamente la Audiencia de Madrid corrige una sentencia de un tribunal inferior, porque ese juez estaba escribiendo todo el rato la sentencia que los hechos podrían ser constitutivos de delito, lo escribía en condicional, y la Audiencia Provincial le ha dicho que la sentencia o son hechos o no son hechos, o son delitos o no son delitos.
1: Bueno, o
2: que se deje de condicionales.
1: O intuiciones también. Que...
2: Sí, pero en los hechos, tú cuando eres, tú puedes como persona tener dudas, pero cuando eres juez, lo que pongas lo tienes que tener por probado y lo tienes que justificar.
1: Y no como una apreciación o opinión personal.
2: Claro, no me interesa la opinión personal.
1: Una cuestión metafísica.
2: A nadie le interesa la opinión personal del juez, salvo que lo conozcas. Me interesa la opinión jurídica del juez.
1: Correcto.
2: ¿Vale?
1: ¿Y el otro sí?
2: El otro sí es una noticia.
1: ¿Qué difícil es eso?
2: El otro sí. Otro sí segundo se ponen las demandas para. Pero a veces se pone otro sí. Y para terminar, una noticia muy veraniega. ¿Tú sabes lo que pasa si mezclas ácido clorhídrico con hipoclorito de sodio?
1: Que la lías parda.
2: Pues eso es lo que ha pasado. A Tres Media la lió parda, porque durante años ha estado...
1: ¡Es verdad!
2: No solo,
1: lo leí.
2: Claro, no solo dio la noticia, sino que además ha estado usando la imagen en programas de resúmenes, en los típicos como APM.
1: Zapping, típico zapping.
2: Eso es. Y entonces,
1: pero no solo ellos, ¿eh?
2: Ya, claro, pero bueno, pero las imágenes...
1: Ya, ya, eso sí.
2: Entonces la Audiencia Provincial de Madrid, otra vez, ha condenado a Tres Media a indemnizar a esta chica por vulneración de su derecho al honor y a la propia imagen, por usar durante... No solo como información periodística,
1: sí,
2: o como imagen accesoria a una noticia...
1: Sino como joco.
2: Eso es, jocoso, como meme.
1: Sí, como algo jocoso que en realidad hace muchísima gracia.
2: Así que espero no haberla liado este año, espero volver en septiembre.
1: No la lío, parda.
2: Venga,
1: todavía
2: bien.
1: No.
2: Ya está.
1: Don Antonio González.
2: No será que no lo intento, ¿eh?
1: Siempre al borde. Sí. Buen verano y hasta septiembre.
2: Y un saludo a José Manuel.
1: Sobre todo a José Manuel, por cierto, que vaya todo bien.
2: Que pase feliz verano, a feliz semana esta semana y
1: la que viene.
2: Y que vuelva, que no nos engañe más.
1: Adiós.

0: Pues entramos de nuevo de lleno en el mundo de la salud, en el mundo de los buenos hábitos y de las buenas costumbres, tanto físicas como mentales, porque sí, porque nos toca, porque tenemos que estar bien, porque llega, por ejemplo, una época muy calurosa, en la que quien más quien menos termina un poco adormecido. Es mi caso, por ejemplo, yo soy de invierno, tú también, Juanjo Moreno, ¿qué tal? Muy buenas.
1: Que bien hallado, Álvaro.
0: Y en este espacio que va a tener unos tintes un tanto especiales, porque hoy nos vamos a trasladar hasta la huerta de Murcia, nos vamos a ir directos al corazón de la región, porque hoy vamos a hablar de una asociación que se llama Eco Inclusivity, que trabaja con personas con trastorno autista, con sus capacidades, con todas sus facultades, y así trabajar también en un ámbito pues muy de Murcia, como es la huerta, como son las frutas de temporada. Nos va a dar más detalles, Juanjo. Lo primero, cuéntanos un poco por qué has elegido este tema y por qué es importante.
1: Bueno, la verdad que es un tema que es poco conocido, quizá. El TEA, o el trastorno del espectro autista, pues afecta a más personas de las que nos imaginamos. ¿Sí? Y como que no tiene mucha visibilidad. Y bueno, pues al final estos son cosas de la vida que te van llevando y acercando a personas que son maravillosas, ¿no? Y yo aquí en Yecla, pues me salió una cosilla chula, un proyecto chulo para hacer cositas para los deportistas y para la gente de a pie, que esté basado en alimentos reales y en comida real y tal, y de ahí pues me contactaron para este proyecto, para Eco Inclusivity. La verdad que me dijo directamente la chica, que de aquí saludo, Pilar.
0: ¿Sí?
1: Me dijo, sé que no vas a decir que no por lo que te conozco y a pesar de que tengo muy poco tiempo, la verdad, y que es uno de los factores o aspectos que más valoro de mi vida, el tiempo, ahora mismo, pues no pude decir que no, la verdad, porque el proyecto me apasionó, está relacionado con la ecología, con la alimentación, con los valores.
0: Con la buena alimentación.
1: Con la buena alimentación, con los valores, con Murcia, y luego con un espectro que, pues eso, que no tiene mucha repercusión, mm-hmm. Incluso que para mí pues resultaba un poquillo distante, ¿no? Más allá de, sí, los clichés que tenemos hechos, que ya comentaremos, es que con algunas películas que han tratado a personas con este espectro autista y que los tenemos un poquito en la cabeza, como
0: se habla,
1: película de Rayman, no sé si recuerdas.
0: Se habla siempre de que no es una enfermedad, no es una patología, es un trastorno, que además no sé si es considerarlo como relativamente nuevo, no lo es nuevo, ha estado toda la vida ahí, pero claro, no se ha tratado, no se ha detectado, no se ha investigado, y por tanto ahora nos suena como si fuese algo nuevo, y no lo es, ni mucho menos.
1: Efectivamente, además me ha llamado mucho la atención que tú lo conozcas así, realmente no es una enfermedad.
0: No lo es.
1: Exacto. Es una condición del neurodesarrollo, uh-huh. O sea, que está muy relacionado, luego lo veremos un poquito, las causas con la genética y con algunos factores predisponentes. Y la gente, bueno, pues lo tiene tachado quizá como una enfermedad y no lo es. O sea, puede afectar a más de las personas que creemos, y hay algunas que, bueno, que pasan quizá incluso desapercibida o su diagnóstico.
0: Toda su vida sin saberlo.
1: Es demasiado tarde, efectivamente.
0: Uh-huh. Mm. Bueno, háblanos de Eco Inclusivity, ¿cómo contactas con ellos? ¿Cómo dan contigo?
1: Bueno, esta parte ya la he contado, sí, un poquito, efectivamente. Entonces, pues, al final es una asociación que se encarga de, pues, de darle una de las partes que también venimos a tratar, de darle una rutina, uh-huh, es decir, unos hábitos repetidos a estas personas. Que, puesto que el hecho de que tengan un trabajo y que tengan un propósito les da mucho sentido a su vida, y que sea constante y que se repita también los hace que estén más en calma. Si quiere, Álvaro, hablamos un poco de lo que es el espectro autista, si la gente también pues
0: le pone nombre y apellido, sí.
1: Exacto, y luego abordamos un poco a qué se dedica esta asociación, que está haciendo cosas muy buenas por la sociedad y por esta parte de la sociedad en particular.
0: ¿Qué entendemos entonces por el TEA?
1: Pues mira, lo primero que venía era como a lanzarte también a ti una pregunta, ¿no? En plan, y a todos nuestros oyentes, a nuestros televidentes, ¿no? Se dice.
0: Sí. Telespectadores, David Domínguez dice telefoyentes, porque muchas veces nos vengan a través de la tele, pero en el teléfono.
1: Ah, claro.
0: Entonces es un poco todo.
1: Terminó. Tengo que venir al bar, me invitaste y tengo que
0: venir con David. Sí, hay que buscar el hueco.
1: Hay que buscarlo. Va a estar gracioso, seguro. Pues mira, pues es lo que te decía, nosotros y tú, yo y algunos de nuestros telespectadores o tele...
0: Oyentes, televidentes, tele todo lo que tú quieras.
1: Pues seguro que conoces a una persona que quizás hayan tachado como tímida, como que prefiere la soledad o rara. Y fíjate, yo incluso alguna vez lo he comentado por aquí o en alguna otra entrevista que me han hecho, yo recuerdo que en mi edad adolescente yo me consideraba que era raro, o sea, y lo que hacia lo que tendía siempre era hacia esa normalidad, ¿no? Hacia lo que hacían todos. Pues no sé, a veces desde todos mis amigos empezaban a fumar y yo era muy
0: al margen.
1: Era muy consciente de que el tabaco no era algo bueno y entonces intentaba no fumar, pero estaba como arrastrado socialmente a fumar, porque si no te excluían de ese grupo.
0: Con el miedo patológico que tenemos, por ejemplo, de adolescentes a quedarnos fuera del círculo, ¿eh?
1: Totalmente. Además que eso, bueno, eso también forma parte del neurodesarrollo, porque al final somos seres sociales y necesitamos de pertenencia a un grupo. Si no pertenecemos al grupo, pues esto nos afecta emocional y anímicamente. Pero entonces esa pertenencia al grupo a veces es muy complicada, que no es el tema hoy en cuestión.
0: No. Pero tiene cierta relación, ¿eh?
1: Sí, sin duda. Yo, por ejemplo, te estoy diciendo que yo me consideraba, pues eso, raro. O sea, veía que no encajaba y muchas veces veo que no encajo en esta sociedad. Así que quizá por eso también me ha tocado mucho más el tema del TEA, ¿no? Del trastorno del espectro autista, porque bueno, yo no sé si al final he tenido un TEA o un TEA transitorio que no sé si existe realmente, pero sí que es cierto que me he sentido muchas veces muy excluido de la sociedad y a veces que cuando hablo con mi hijo pequeño, que tengo conversaciones de este tipo, pues le digo, cariño, tú eres diferente y no está mal ser diferente. Creo que incluso ser diferente es una virtud, ¿no? Porque al final creo que Einstein era diferente. Creo que las grandes personas que, grandes personas que hacen las cosas grandes son diferentes. Tienen una manera de pensar diferente o distinta. Creo que para alcanzar esas cosas, pues hay que serlo. O sea, tú, Álvaro, mismo en sí eres diferente. Te has montado un proyecto súper chulo y creo que también ahí hay que ser algo diferente.
0: Diferente en la barba esta gigante que llevo ahora mismo.
1: Hay que ser, no, pues es parecida a Papá Noel. Hay que ser...
0: Como aguantes y hasta Navidad, verás tú, me van a caer los papeles por todas partes, ¿eh? Para ser Papá Noel en centros comerciales.
1: Sin duda, pero creo que hay que ser un poquito diferente adentrarte en un proyecto como el que habéis metido. Entonces, bueno, pues eso, que ser diferente creo que está bien. Vaya por aquí, rompamos por aquí la primera...
0: Por lo menos no está mal, ¿no? Que es otro planteamiento, que es una persona con TEA no es una persona incapacitada para vivir en sociedad, ni mucho menos.
1: Totalmente, y es eso un poco lo que pretende el proyecto, ¿no? O sea, hacerlo que ellos también formen parte de la sociedad de la que son y que no tenemos que ser todos iguales. Es decir, que Bad Bunny haya llenado 10 veces, ¿ha sido?
0: 10 veces.
1: Y que haya
0: 8 en Madrid.
1: Y que haya ido muchísima gente, yo no he ido.
0: Yo tampoco.
1: Y me considero más diferente que esas personas que le gusta ese tipo de música. Pues no sé, a lo mejor mi sensibilidad con la música está en otra línea. Te respeto algunas cosas que creo que a lo mejor él hace otras cosas y lo respeto.
0: Cuidado con los jardines estos, ¿eh?
1: Pero no me quiero meter, pero simplemente estoy diciendo que estoy en una minoría.
0: Tal cual.
1: En una minoría, porque es el artista más escuchado, el que más ha vendido, el que se ha batido todos los récords y por lo tanto hay más gente que se acerca a lo que es Bad Bunny, a las letras de Bad Bunny.
0: Pasó el año pasado igual con Taylor Swift, ¿te acuerdas? También no, la que se lió en Madrid con Taylor Swift.
1: Estoy muy lejos de ese. Y al final hay mucha más gente que se alinea ahí y hay mucha menos gente que se alinea en otro tipo de sensibilidad, digamos. Entonces, eso, rompamos por aquí la primera lanza en favor de las personas diferentes, de las personas raras y de las personas que bueno, que pueden sentirse un poco desplazadas de la sociedad. Es decir, que la sociedad a veces es un poquito cruel con estas personas y yo soy el primer subrayado en este sentido. Así que pues esas personas, alguna vez que hayamos conocido algún tipo de estas personas, pues a lo mejor son personas que padecían este trastorno del espectro autista. O sea, son personas pues que como tú bien decías, no una enfermedad, sino una condición del neurodesarrollo y que se considera espectro por esa misma razón, porque además digamos que abarca un amplio espectro de personalidades, ¿no? O de espectro autista, valga la redundancia. Digamos que no hay dos autistas iguales. Entonces podemos conocer a autistas que pueden tener retraso neurocognitivo y autistas que son
0: absolutamente genios.
1: Exacto. Que es un poco lo que la sociedad también tiene en la cabeza con respecto a los autistas, ¿no? De que son un Rayman, como decía, que, sí, que era capaz de contar en el casino la jugada que iba a ser, no me acuerdo exactamente de la película, y lo utilizaban para eso, para ganarle al propio casino. O personas que directamente como que no dan de más y que son tachados como...
0: Que no son capaces quizá de mantener la capacidad de atención, por ejemplo, en aspectos...
1: O que no son lo suficientemente inteligentes, se les considera... Entonces, bueno, pues ya sabemos que hay un espectro muy amplio, igual que lo hay en la sociedad, que hay gente que es un poquillo más diestra y otra que
0: sí,
1: menos...
0: Sí, digamos que eso no son condiciones exclusivas de personas con autistas, ¿sí?
1: Entonces, que quede por aquí también dicho que no hay dos iguales y que hay que contemplar esa variabilidad.
0: Sí.
1: Sí que es cierto que tiene algunos aspectos en común, como decíamos, que por ejemplo la rutina y un propósito en la vida les da sentido, y otras características, como puede ser que aquí en la feria de Yecla se hace muy bien, que es el situaciones estridentes, digamos, de ruido o de luces. Tú sabes bien que el día, hay un día que es... ¿No lo recuerdas?
0: Sí, claro, los martes y miércoles son los días sin ruido.
1: Exacto.
0: Para que las personas efectivamente con trastorno del espectro autista puedan disfrutar de la feria sin ruidos estridentes, sin luces estridentes.
1: Son los días que yo elijo para llevar a mis hijos. O sea, fíjate, o sea, no anteriormente de haber estado en contacto con ellos, con Ecoinclusivity o con gente autista, yo elegía esos días de manera voluntaria. Es decir, nunca me ha gustado los espacios donde hay un ruido estridente.
0: Exceso de ruido, sí.
1: O sea, creo que yo personalmente siempre he tenido la idea de que nos arrebañan, ¿no? O
0: aborregan, sí, por supuesto.
1: Sí, aborregan en un escenario donde hay mucha música, donde hay mucha luz, donde se nos invita a comprar, a consumir, a gastar el dinero, ¿no? Y dicen, bueno, pues, ¿cómo podemos adormecerlos un poco? Pues vamos a adormecerlos de esta manera. Yo entiendo que los feriantes, y desde aquí todo mi apoyo para ese colectivo, que sí, tiene que ganarse la vida cada uno de la mejor manera que pueda. Pero al final han encontrado la clave donde ven que el consumo es mayor. Y creo que hay mayor consumo cuando más ruido, más interferencia hay para que tú puedas pensar. Entonces, a mí me gusta que mis hijos se diviertan, me gusta que mis hijos disfruten de un momento del año donde es especial para ellos.
0: Diferente, sí.
1: Pero no creo que sea necesario con ese ruido y con esas luces tan dañinas, porque realmente a estas personas que tienen un pendiente de susceptibilidad, pues les impide actuar con normalidad. A nosotros también, pero a nosotros digamos que no impide actuar con normalidad a la hora de tomar decisiones, o nuestro hijo. O sea, luego salen más asalvajados, están muchísimo más nerviosos.
0: Bueno,
1: duermen menos. O sea, en definitiva, que creo que tampoco es que las personas con TEA sean tan diferentes, ¿sabes? Yo creo que al final tienen más sensibilidad en ese aspecto, y yo casi que abogo porque el sonido y la luz y todo esto sea incluso un poquito menor. Mira, yo he apuntado una frase que no quería que se me olvidara, porque yo no quiero explicar el autismo o el TEA mejor que quienes lo investigan o quienes lo viven cada día. Simplemente pues quería ayudarle a divulgar esta condición y compartir algunas ideas que pueden ayudarnos a comprender mejor la realidad, muy tachada, digamos,

0: O sea, el hecho de que tú tengas un familiar con autismo...
1: Sí, no quiere decir que tú lo heredes, claro.
0: No quiere decir que tú lo heredes. Lo que pasa es que te tiene más predisposición a que puedas tenerlo. Y de hecho no hay un gen en concreto, como en otras enfermedades, como puede ser el síndrome de Down, donde sí que hay ciertos genes en concreto que si lo tienes, pues lo va a aportar. Aquí no hay, no, todavía no está claro exactamente que un gen sea el que haga que tú desarrolles el espectro.
1: El autismo.
0: Exacto. Entonces se cree que es más la combinación de ambos.
1: Diversos factores. Diversos, sí.
0: de varios genes, perdón, no de ambos. Quería decir de ambos en el sentido porque también está muy relacionado con la epigenética, que alguna vez lo hemos hablado, ¿no? La epigenética son esas cosas que han hecho tus antecedentes, ¿vale? Pues ya tu abuela, tu madre, generalmente, incluso se puede remontar un poquito más atrás, pero estas son las más en proximidad y como más próximo todavía el embarazo. Entonces, hay muchos determinantes entre esos genes que todavía no están muy claros cuáles son los que tienen que unirse junto con esa epigenética que parece que tiene más correlación a la hora de que el niño pueda desarrollar este, uh-huh. este trastorno. Entonces, por ejemplo, un canon, digamos, puede ser la edad de los padres. Si son padres muy mayores, pues también parece que eso influye en que el niño pueda llegar a formarse con esa combinación de genes. Y luego, pues, la exposición en prenacimiento, el embarazo, a determinados contaminantes
1: sí.
0: ambientales.
1: Véase.
0: Generalmente, lo más descrito en literatura que he encontrado son fármacos e infecciones. Uh-huh. Es decir, que la madre haya tenido, pues, o haya estado expuesta
1: a
0: alguna infección y que haya tomado un fármaco, entonces... generalmente está ahí, pero buscando un poquillo más he llegado a dar con una de las frases que yo he utilizado para algunas enfermedades metabólicas que he estado muy sensibilizado, y yo con una en particular como el cáncer, y es pues la frase que dice que los genes cargan el arma, pero que es el estilo de vida.
1: El que lo dispara. Esa frase ya la has dicho por aquí, ¿eh?
0: Sí.
1: Me suena.
0: Sí, sí, pero no solo con el cáncer.
1: Ya.
0: Esta quizá tenga un matiz, ¿no? Sino que los genes cargan el arma, pero en el TEA en ocasiones el ambiente es el que lo dispara. Tampoco es tan atribuido, porque es tan...
1: Por eso se habla del
0: diverso,
1: espectro.
0: Claro, ¿no? Y que es tan diverso que no se sabe exactamente bien, que no quiero yo tampoco que ninguna madre o padre se sienta culpable de algo que es...
1: No.
0: O sea, exacto, quiero decir que
1: no, por favor, no lo hagan, ¿eh?
0: Los genes sí, o sea, quiero decir, la frase de los genes, y aquí hago la aclaración y lo dejamos y seguimos con el tema, la frase de que, o sea, que tú puedas tener...
1: Una predisposición
0: a sufrir un cáncer... No quiere decir que lo vayas a sufrir.
1: Claro.
0: Es decir, tú te hacemos un test genético y tú presentas esa predisposición o a cualquier otra enfermedad, pero no quiere decir que lo vayas a tener. Tienes que juntar eso con tus factores ambientales, es decir, con lo que comes día a día, con si te mueves o no te mueves, si haces ejercicio, estilo de vida, efectivamente, contaminantes, etcétera.
1: Coles.
0: Pero si tú tienes predisposición, es que la gente piensa que tienes predisposición genética y que te ha tocado la lotería y que lamentablemente vas a sufrir una enfermedad metabólica. Pero no tiene por qué. Es importante, muy importante, tiene un valor muy importante en este tipo de enfermedades, sí, el estilo de vida.
1: Ajá.
0: En el espectro autista no tanto, aunque algo sí, como estamos viendo, ¿vale? Por el tema de que hablábamos de la epigenética. Y algunas cosillas que me han llamado la atención, y ya con esto sí que ya cerramos el capítulo de lo que viene siendo más
1: origen.
0: O menos, sí, para que identifiquen lo que es una persona con trastorno del espectro autista, del espectro autista, pues lo que decías, necesitan esas rutinas que les calma, son honestos. Yo también me he considerado muy honesto toda mi vida y me ha llevado a tener muchos malos momentos.
1: A ver si estás descubriendo ahora que tienes tú también.
0: Pues puede ser, no lo sé. Claro, pero no me importa.
1: No, claro.
0: No me importa. A veces decir la verdad con tanta honestidad me ha traído más problemas que supuestamente virtudes, ¿sabes? Hay gente que no está dispuesta a escuchar.
1: A escuchar ciertas verdades. La verdad es incómoda a veces, sí.
0: Sí, y luego que muchas veces tú justificas una cosa encubierta en una mentira.
1: Uh-huh.
0: Y desmontarte eso a ti mismo
1: No es fácil.
0: O sea, muchas veces cuando escucho, y pongo un ejemplo y aquí me quedo, porque es súper curioso, cuando la gente, por ejemplo, acaba algo, rompe algo, siempre como que vierte el problema hacia la otra persona. Pero hay muchas veces que también tenemos que quizá hay algo de nuestra parte. ¿Sabes? Solo una parte no es la que ha hecho que el problema se... se fraude.

0: Es decir, que hay veces que también hay que, pues eso, que ser honesto en demasía, a veces que no me ha traído muy buenas consecuencias, pues ellos lo son. Y entonces es lo que les pasa también a ellos, ¿sabes? Que cuando se enfrentan a la normalidad, pues ese exceso de honestidad los tacha de raro, de estúpido, de... Entonces, pues es un tema delicado que no se había abordado muy bien, por lo que veo, pero...
1: El precio de ser cristalino, ¿eh?
0: El tema de la honestidad, sí. De hecho, eso se asocia mucho con otra de sus características, que es que tienen bastante dificultad para el tema de la ironía o los dobles sentidos.
1: Efectivamente. Solo tienen un carril de un sentido.
0: Claro, cuando hay personas, digamos, que sus valores sobre los que se apoya no es la honestidad, y que tienden al engaño, a la burla o a los dobles sentidos, pues muchas veces...
1: No hay conexión.
0: Bueno, se aprovechan de ello. Porque ellos no tienen esa capacidad de decir, oye, tú me estás...
1: Vacilando.
0: Exacto. Entonces, por eso también son personas tan sensibles y tan especiales, ¿sabes? Porque tú son personas que los vas a ver venir, los ves venir de cara realmente. Realmente de cara, o sea, entonces yo las interacciones que he tenido este último tiempo con ellos me parecen, pues eso, que dices, aquí se respira un ambiente que si te está diciendo que no le caes bien, es que no le caes bien.
1: Y punto, y no lo sacas de ahí.
0: Y si te está diciendo que le caes bien, es que le caes bien. El otro día uno se empeñó en traerme una caja de fruta al coche, yo le dije que no hacía falta, y él me dijo que sí, que para él era un honor poder llevarme la caja en el coche, y realmente...
1: ¿Como para negarte?
0: No, bueno, sinceramente me lo estaba diciendo. O sea, no estaba haciéndolo por quedar bien. O por lo menos así lo interpreté yo.
1: Y así
0: creo que hay que interpretarlo. Pues bien, pues lo que te decía Álvaro, estas personas necesitan esa rutina, ese propósito, y Eco Inclusivity lo que está intentando con ellos justo darle eso. O sea, están montando un empleo donde ellos se ven reconocidos, donde ven que su trabajo...
1: Realizados.
0: Tiene un sentido, donde tiene una rutina que las van cumpliendo día a día, y el objetivo del proyecto es crecer para poder darle a ellos cabida en un modelo de trabajo más relacionado con la normalidad,
1: sí,
0: y que ellos también se sientan bien ahí, porque entre ellos cada uno es de su padre, su madre, como decía mi abuelo.
1: Cada uno tiene sus capacidades y sus aptitudes, claro.
0: Exacto, y entre ellos, pues incluso, pues pueden tener algún malentendido, pero al final ellos, digamos que el ambiente en el que está ahí, pues tú lo entiendes mejor. Entonces ellos necesitan, pues, de iniciativas como esta, como la de Eco Inclusivity, para que ellos puedan estar más allá de su casa, ¿entiendes? Yeah. O estar tan aislados, porque ahí es donde se encuentran más.
1: Augusto,
0: arropados,
1: efectivamente, protegidos, sí, la otra parte protegidos, porque yo entiendo que estas personas que se han encontrado con un mundo hostil, que ellos interpretan como hostil y que muchas veces es hostil,
0: lo es,
1: en ese ambiente se consideran seguros.
0: Sí, totalmente.
1: Es el primer paso hacia una autorrealización de las personas, en este caso con TEA.
0: Claro, es lo que estamos hablando, de que a lo mejor nosotros también tenemos cierto espectro autista, porque a mí hay muchas veces que yo el mundo lo considero hostil, ¿sabes? Desde no entender por qué estoy estudiando lo que estoy estudiando, si no me voy a desarrollar ahí. Muchas veces pongo el ejemplo... Pues cuando los abuelos con mi hijo pues dicen, oye, mira qué buena nota te has sacado en... O bueno, no pasa nada, has sacado mala nota, pero ya verás que si estudia y tal. Bueno, a lo mejor es que mi hijo es que no...
1: Llega hasta ahí, ¿no?
0: No, quiero decir que sus habilidades...
1: Son otras,
0: efectivamente. Hay una metáfora muy buena que se ve en los animales de la jungla en África. ¿Has visto esta o no?
1: Sí, creo que sí, ¿no? No le pidas a un elefante que suba a un árbol o algo así,
0: por ejemplo,
1: ¿no?
0: Claro, estábamos pidiendo a todos ahora que se ha hecho la EBAU. La
1: PAU, sí.
0: PAU, es que prueba han
1: de
0: cambiado.
1: De tantas veces de nombre que efectivamente
0: sí,
1: tiene
0: la prueba de acceso para la selectividad, para la universidad, y al final lo estamos valorando a todos por igual, ¿sabes? Aunque sí que es cierto que hay algunas especialidades, pero está valorando al que es muy artista igual que al que no lo es.
1: Al que tiene, es muy matemático.
0: Hay una
1: tendencia... corrientes educativas que hablan y ponen el énfasis mucho en esto, en la incapacidad que tiene el sistema para reinterpretar a las personas.
0: Totalmente.
1: Y igual es momento ya en este siglo, ya que vamos ya por el primer cuarto ya del siglo XXI, darle una vuelta al sistema de calificaciones.
0: Sí, no seremos nosotros los que digamos que la cosa está errónea, o sí, en el sentido de que fíjate, yo soy una persona que me gusta tener varios frentes a la vez de curiosidad, ¿no? Uh-huh. Y uno pues suele ser la finanza y todo este tema. Y entonces hay un acrónimo que es el DAFO, no sé si lo has oído.
1: Sí.
0: Y digo, ¿por qué no se utiliza el DAFO en educación? O sea, el DAFO básicamente lo que hace es que te ayuda a definirte por debilidades, amenaza, uh-huh, fortaleza y oportunidades. Es decir, a lo mejor mi hijo es débil en usar los números, pero su fortaleza es la creatividad. Uh-huh. Es decir, ¿por qué no se analizan, entre comillas, desde ya desde el inicio?
1: Tienes razón.
0: Y entonces, básicamente, pues tú puedes decidir, oye, voy a intentar ayudarle en su debilidad, o directamente a dejar la debilidad a un lado, porque no le va a servir para cuando sea artista.
1: Ya.
0: No, es un poco lo que estamos hablando también.
1: También para reflexionar, ¿eh? Hoy van muchos temas entrelazados, ¿eh?
0: Sí, pues eso, no sé por qué hemos venido a este punto, pero...
1: Podemos salir de aquí.
0: Sí, no, pues eso, que ellos al final... También el sistema educativo es eso, la metáfora es, pues, a ver, se está evaluando de subir a un árbol y el cocodrilo no sube,
1: no.
0: El pez tampoco,
1: no.
0: El mono sí, el elefante tampoco, ¿no? Uh-huh. Pero el elefante es capaz de tirar árboles y los peces son capaces de nadar en el agua, ¿no? Eso es un poco que somos muy diferentes y al final se nos trata con una normalidad. Pues ellos en Inclusivity pues han encontrado esa normalidad para ellos, ¿no? O sea, realmente sí que han identificado cuáles son sus habilidades, cuáles son sus fortalezas, y entonces ellos están ahí trabajando. Y la idea de este proyecto, pues, es darlo a conocer. Y además, desde un punto de vista tan bonito, ¿no? Que han integrado, pues, ellos están en Murcia,
1: sí,
0: en Alcantarilla, y han integrado un poco todo eso y decir, oye, pues aquí en Murcia hay huerta.
1: Una poca.
0: Y además, sabemos que los hábitos, digamos, que lo hemos estado hablando de que los hábitos pueden ayudar a predisponer a este trastorno. ¿Por qué no ponemos hincapié y cuidamos lo que comemos? Es decir, entonces, pues, Eco Inclusivity pues tiene esa relación también con productos ecológicos, sobre todo de proximidad y de cercanía, donde también el proyecto es muy bonito por eso, porque hay muchos valores sanos entrelazados. Uh-huh. Consumo de proximidad, evitando contaminantes de transporte, producto de temporada, que es cuando más vitaminas, minerales vamos a encontrar en los alimentos. Sí, puede ser ecológico, es decir, sin pesticidas, herbicidas que puedan tener efectos sobre, que sean disruptores endocrinos, es decir, que afecten a nuestra hormona, a nuestro estado de ánimo, a cómo nos sentimos, etc. O incluso a qué puede afectar eso en mi genética o en mi epigenética que hablábamos. Entonces, ese es el proyecto que está tan chulo y que al final ellos pues están elaborando esas cajas saludables que distribuyen tanto a empresas que le dan para que llevan sobre todo para almorzar, o incluso a familias que quieran colaborar que le hacen ese tipo de cajas para consumir.
1: Pues es un proyecto bien bonito, ¿eh?
0: Es muy chulo, la verdad. La idea es eso, que se vaya expandiendo y que se vaya conociendo. Ellos pues ya van sirviendo pues allí en la propia Alcantarilla y algunas ciudades próximas de Murcia, incluso la propia Murcia. Y bueno, pues la idea es ayudarle lo máximo que se pueda para que puedan atender a más gente y que más personas con espectro autista pues tengan esa cabida. Porque claro, ahora mismo la sede la tienen allí en Alcantarilla.
1: Sí.
0: Pero...
1: No, a tiro de piedra de Murcia y de un área de influencia muy importante, claro.
0: Sí, pero ya claro, nos pilla un pelín lejos.
1: Bueno, ya sacaremos alguna iniciativa aquí parecida. Estoy seguro que la asociación TEA Yecla trabaja también en ese sentido. Y ya que hablamos, y de la importancia que tiene, como hemos dicho, ese alimento de temporada, ¿cuáles serían las principales virtudes precisamente de aprovechar ese ciclo vital y aprovecharnos nosotros los humanos de esas características plenas del diferente alimento que nos ofrece el campo, el mar? ¿Por qué es tan importante consumir ese producto de temporada?
0: Pues fíjate, ellos se han dado cuenta. O sea, Inclusivity, por ejemplo, una asociación que se da cuenta que la importancia que tiene esto, obviamente, porque, como decíamos, es un factor que puede ser predeterminante para este trastorno. Pero en este caso, la respuesta a tu pregunta o a tu duda, yo siempre te la voy a traer desde el punto de vista que sabes que más me gusta abordar la salud, que es la medicina evolutiva.
1: Ajá.
0: Nosotros, cuanto más arraigo hemos tenido en la Tierra, ha sido cuando todavía no estamos en ansias como esta. Digamos que esto es relativamente joven. Muchas veces hacen la comparación con 24 horas o incluso con un año, y a esta era, desde la revolución agrícola más o menos, revolución industrial, le ponen como el día 29 o 30 de diciembre. Se acaba ya. Uh-huh. El resto del año hemos sido Homo sapiens y hemos estado siendo nómadas y desplazándonos y empezando con los asentamientos. Es decir, hay mucho más en nuestro genoma que se corresponde con la naturaleza de lo que actualmente vivimos nosotros.
1: Somos más transhumantes que sedentarios.
0: No solo ya eso, sino lo que hablábamos un poco por correlacionarlo con la pregunta que me hace. Es decir, nosotros, pues si estábamos por España, al final íbamos a consumir la fruta de la temporada que hubiera.
1: Es decir, tocaba.
0: No íbamos a ir a Sudamérica a traer mango.
1: No, claro. Claro que no.
0: A eso me refiero. Es decir, pues entonces tú en otoño consumías las frutas que daba la naturaleza de otoño. En invierno idem, en primavera y en verano. Es decir, el consumo de la fruta atemporal es, digamos, entre comillas, una aberración en cuanto a la biodisponibilidad de vitaminas y minerales. Que los hay, sí, pero también hay estudios que demuestran que están menos, o sea, que son menos, que son carentes en esas vitaminas y minerales. Entonces, muchas veces hay un mineral, por ejemplo, que es muy carente en la sociedad, en las personas, y que en el deporte es como la alquimia para muchas de los procesos bioquímicos que se van a dar para que nuestros deportistas tengan la mejor predisposición a desarrollar su deporte. Es tan importante que se suplementa, como el magnesio.
1: Uh-huh.
0: O sea, es importante para el descanso, es importante para la contracción muscular, es importante a nivel cognitivo. O sea, es un mineral que está bastante empobrecido en los suelos porque la agricultura intensiva lo desgasta.
1: Lo ha minado.
0: Claro, entonces nosotros decimos, no, me estoy consumiendo un producto rico en magnesio, por ponerte un ejemplo, y resulta que no, resulta que esa planta que tiene que extraer ese magnesio para incorporarlo a su fruto, no lo extrae del suelo, porque está muy explotado ese recurso, y luego si tú generas unas condiciones que no son adecuadas para acelerar los procesos de floración, etc., al final no tiene el tránsito que tiene. A mí aquí siempre también, con la carne, me gusta poner un ejemplo parecido. Hay una metáfora muy buena que he utilizado muchas veces y con muchos de mis deportistas, y Carlos uno de ellos, que yo le preguntaba que qué tipo de jamón quería ser.
1: Me interesa esta pregunta.
0: Sí, y claro, era la metáfora es la siguiente. O sea, manda a una persona que no está acostumbrada a la carnicería a comprar.
1: Claro.
0: Y le dice, tráete jamón. Y cuando la persona llega allí a la carnicería, dice, a ver, jamón 30 euros el kilo, jamón 100 euros el kilo y jamón 500 euros el kilo. Y le dice, ostras, ¿tengo que comprar jamón?
1: ¿Pero cuál?
0: ¿Qué jamón compro? Y le pregunta al carnicero, le dice, oye, me han mandado a comprar jamón. Pero claro, aquí tienes tres tipos distintos de jamón y yo no sé qué jamón comprar. Y yo los veo a todos parecidos iguales. Y dice, hombre, no. ¿Qué barbaridad me estás diciendo?
1: Hombre, por favor.
0: Dice, mira, ese jamón de 30 euros el kilo, le damos un compuesto de pienso mezclado industrial que les hace engordar muy rápido y está preparado para que eso, para que coman, además con una sustancia que les hace comer más y más y más, como el glutamato monosódico, que lo
1: habrá dicho
0: María José alguna vez, le hace comer más y más y al final no se sacian y siguen comiendo y los tenemos encerrados, que no se mueven, o sea, porque claro, si se mueven, queman calorías, entonces como se mueven menos, acumulan más grasa, entonces engordan antes y entonces Tú sabías que hay una frase por ahí, lo enganchamos con el refranero popular, que también, fíjate, que ha sido a nivel evolutivo, ya te digo que llevamos poco, pero hay algunas cosas de la era revolución agrícola, que también fue bastante extensa y tal, que todavía no han llegado hasta nuestros abuelos, más o menos. Tú sabes que a cada marrano le llegaba su...
1: San Martín, sí.
0: Y San Martín era una fecha al año donde se hacía la matanza del cerdo.
1: Sí.
0: ¿Vale? Entonces, a estos de 30 euros el kilo no le llegaba San Martín.
1: Porque, antes de tiempo, sí.
0: Como engordaban y crecían más, porque estaban alimentados con ultraprocesados, con alimentos que no son propios de él, y no se movían, pues eran capaces de, en la misma sitio donde metían a ese cerdo, meter a dos o tres cerdos. Entonces, abarataban el precio y uh-huh. pueden venderlo más barato. El jamón de 100 euros el kilo era el jamón que está en la granja, que le hacen una mezcla mixta entre ultraprocesado y lo que el jamón va cogiendo por ahí, y se mueve en un recinto cercado.
1: Abierto.
0: Con sol, tal, pero cercado, uh-huh. cerrado. Y luego está el jamón de, no sé si he dicho 500 euros.
1: Sí, es una barbaridad. Sí.
0: Pero bueno, o 200, el doble del de 100, que está en la dehesa, que está en la montaña, que come sus bellotas, que sube para arriba en la montaña, que baja, que tú los ves y dices, si está estilizado.
1: ¿Quién fuera, eh?
0: No, si está estilizado, te jamón.
1: ¿Quién fuera, cerdo?
0: Está estilizado, te jamón. Y a ese lo van a matar, o sea, al otro lo matan al año con su San Martín, al de 100 euros el kilo, que está en medio, y al otro lo matan cuando está realmente en la edad de adulta, deformado, tal. ¿Qué pasa? Que la grasa es de mejor calidad, que las fibras de mejor calidad, que no una alimentación mixta, que le cuesta más engordar, que está sin estrés, que está en la dehesa, imagínate ahí en Extremadura.
1: Ya te digo.
0: Entonces la pregunta es, ¿qué jamón eres, Álvaro? ¿Qué jamón eres? Y eso define un poco cuáles son tus hábitos.
1: Lo vamos a dejar así. Me parece un cierre espectacular.
0: Es una buena reflexión.
1: Pues hemos conocido un poquito ese trabajo de Coinclusivity, esta asociación que trabaja con personas de espectro autista, que llevan hasta tu mesa producto de cercanía, producto de calidad, producto de temporada. Juanjo, gracias por darnos a conocer el trabajo de esta gente y sobre todo por involucrarte también con ellos, que seguramente lo necesiten esa proyección.
0: Bueno, gracias a ellos y bueno, y que sepáis que llevan un poquito de Yecla también, porque llevan miles de aquí. Con lo cual ahí está también ese posicionamiento, digamos, de Yecla dentro de ellos, dentro de esa caja saludable, pues también tienen esa miel de aquí de Yecla.
1: Pues hasta la próxima.
0: A ti, Álvaro.
1: Que no tardemos mucho.
0: Eso es.
1: Adiós.
0: Un abrazo.

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hombre al fin y al cabo. 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